De su álbum Algo Más, es el gran Camilo VI, nuestro rey de la balada desde España. Nos llega con una canción preciosa, Si Volviera a Nacer, Volvería a Quererte. Se llama Sin Remedio y la cantamos juntos en esta noche inolvidable a través de La Voz de Colombia, Bésame. 7:04, continuamos en España. Unos años después de lanzar Camilo VI esta canción, llegó Julio Iglesias en el año 1977. Y esta canción se llama Si Me Dejas, No Vale. La Voz de Colombia, Bésame, inolvidable para ti. Soy Mari Builes. Buenas noches.

7 de la noche, 11 minutos. 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Justo en punto de las 8 tendremos el especial del domingo.

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1: Desde el solo título, la canción ya es una poesía completa. En la cárcel de tu piel es Braulio, a las 7:18 minutos, en La Voz de Colombia, Bésame.

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1: Bésame. ¿Cómo me duele la piel de tanto pensar en ti? Y no solamente se siente el dolor a través de la voz desgarradora de Leonardo Fabio, sino a través de los violines y de las notas que componen esta canción y en la forma armónica en cómo lo expresa. ¿Cómo el dolor físico se siente también cuando hay desamor? Ay, la voz de Colombia, Bésame, te enamora. Definitivamente estas canciones son inolvidables.

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1: 7 de la noche, 41 minutos en La Voz de Colombia. Bésame.

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1: Somos tu familia romántica de La Voz de Colombia. Bésame, Sandro, Alberto Muñoz, Dayana Gutiérrez, David Montoya, Diana Higuita. Yo soy Mari Builes y nos vemos en arroba Bésame Medellín. Bailamos este vals al ritmo de las mariposas y de la voz de Dani Daniel. 7:49 minutos, ya viene el especial del domingo. Buenas noches.

Todo en manos de Dios va a salir perfectamente bien, así que descansa esta noche y que tengas una semana llenita de mucho amor, de bendiciones y de las canciones inolvidables de La Voz de Colombia. Bésame. 7:55 minutos, es César de Guatemala y se canta justamente así.

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2: Bésame. Hola, ¿qué tal, gente linda? Un abrazo. Qué gusto Bésame. Saludarles para presentarles una vez más. El especial del domingo, hoy es 20 de septiembre del año 2026, fin de semana de amor y de amistad. Aquí estamos todo el equipo humano de La Voz de Colombia, Bésame. Por supuesto, conformado por Manny Willis, por Diana Higuita, por Dayana Gutiérrez, por David Montoya. Yo soy Sandro Alberto Muñoz. También Michael Cardona, Mikey también hace parte. El especial. Un abrazo, David, bienvenido al especial del domingo.
3: Sandrina, amigos oyentes, muy feliz domingo, qué honor poder estar aquí.
2: Un abrazo, somos alma, corazón, por una vida que son ustedes los mejores oyentes del mundo. Tengo Instagram.
3: Arroba Sandro Voz Enamorada.
2: Ahí me pueden seguir como arroba Sandro Voz Enamorada. Damos inicio a este especial del domingo, nos encanta acompañarles con un artista que, bueno, tuve la oportunidad en vida de él, de ser su amigo, de compartir muchos momentos. Yo le decía que sonrisas y hasta algunos momentos de mal genio. Tenía, era temperamental, de carácter fuerte, pero un señorazo, un ser humano maravilloso. Les estoy hablando, gente linda, de Miguel Ángel Espinosa, más conocido como David.
3: Como Eleno.
2: Eleno, que había nacido un 7 de diciembre de 1941 y muere a la edad de los 82 años. Y el 16 de septiembre del año 2024, uh-huh, hace 2 años que fallece, ya 2 años cumplidos de la muerte, pues, de Eleno, apodado La Rodilla que Canta.
3: Yo pensé que era molestando que le decían así.
2: No, no, pues, y era su apodo y no le molestaba. No le molestaba porque era, pues, rapado, entonces no tenía cabello. Te decían que era como La Rodilla que Canta, así le dijeron siempre a este artista, Eleno, que es nuestro invitado para comenzar, gente linda, el especial del domingo para recordarlo 2 años después de su muerte, en La Voz de Colombia, Bésame, presentando el especial del domingo.

0: Las 8:08, David, la voz de Colombia, Bésame, Eleno, pues nació en el año, como decíamos, 1941 en Buenos Aires, creció entre los barrios porteños de Floresta y Villaluro. Su primera pasión, la primera pasión que tuvo Eleno, pues fue el fútbol, pero todo cambió cuando descubrió la guitarra y al cantante estadounidense Ricky Nelson. Comenzó a tocar en bares y clubes nocturnos de la ciudad, que se convirtieron como en su escenario. Sus rasgos adultos y su físico imponente, medía alrededor de 1,80 metros, le abrían pues las puertas, que su edad cerraba. Comenzó con su carrera como cantante a los 15 años en una banda de rock, con la que ofrecían presentaciones pues, como en un club que se llamaba Terremoto de Villaluro. Ahí se reunía a cantar con esa banda de rock. Qué orgullo haber conocido a Eleno en vida. Y qué orgullo que continuemos recordando sus canciones como una herencia musical, David, aquí en La Voz de Colombia. Bésame, ¿con qué venimos?
1: Con Ahora Sé Cuánto Te Quiero y Quédate Conmigo, No Te Vayas.
0: Miren, son dos canciones, David, presas para dedicar. Yo sé que mucha gente no solamente pues están trabajando a esta hora o están disfrutando de un descanso, que están en su casa con su familia. Pueden disfrutar este par de canciones como para dedicar a esa chica o a ese chico, 10 puntos, para recordar la voz de

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1: Estamos recordando a Eleno Gentelina aquí en La Voz de Colombia, Bésame, en el especial del domingo. Bueno, como solista, ya después de estar en la banda de rock, trabajó como con los nombres de Darío Cote antes de llamarse Eleno. Era Darío Cote, también se llamó Cristian. Comenzó a labrar por su camino en las sombras de la noche porteña. Fueron 12 años de sacrificio con todo el mismo Eleno, de noches interminables entre luces y humo, buscando su verdadero lugar en el escenario. Pero Eleno nunca dejó de cantar. Aquí está, en La Voz de Colombia por siempre, Eleno, 2 años después de su muerte, David.
2: Con dos de las canciones más significativas en su carrera, Sandrín.
1: Sí, ¿cuáles son?
2: La chica de la boutique y No son palabritas.
1: A él le llegó la fama precisamente con esa canción, con La chica de la boutique, que fue en el año de 1971.

0: nada más.
1: 8:23, La Voz de Colombia, Bésame, el especial del domingo. Estábamos hablando precisamente, David, de ese artista de Leno, que la fama le llegó en el año 1971, 55 años, cuando cantó ese tema que estábamos escuchando, La Chica de la Boutique.
2: Ah, sí, es Andrí.
1: Eso marcó un hito. Mire, vendió más de 400 mil copias en todo el país. Leno obtuvo allí su primer disco de oro y encabezó los rankings durante semanas en la radio de esa época.
2: Y eso significó muchas giras también a países de todo el continente, me imagino.
1: Leno, te recordaremos por siempre. Tu espíritu sigue vivo aquí con tus canciones, por siempre. En La Voz de Colombia.
2: Bésame.

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1: Las 8:26 en La Voz de Colombia, Bésame. David, ¿cómo escuchar La Voz de Colombia, Bésame? Aquí en Medellín, en el área metropolitana, pues la radio 94.9.
2: Sí, y en cualquier lugar del mundo, como también aquí en el área metropolitana, por la internet, en el celular, tú ingresas a bésame.fm o en la aplicación Bésame FM Radio, la señal de Medellín, y ahí nos encuentras.
1: Usted en la Play Store, en su dispositivo móvil, puede bajarla a Bésame Radio.
2: Sí.
1: Ahí le van a salir todas las emisoras de Bésame en Colombia, 11 emisoras. Ay. ¿Y qué va a hacer usted? Pues va a buscar Bésame Medellín.
2: Que es La Voz de Colombia, Bésame.
1: Perfecto. Es domingo, sonreír porque la alegría rejuvenece, gente linda. Y mire quién llega sonriendo.
2: Mari Willis.
1: Ah, ya sabe que la alegría rejuvenece. Llega Mari Willis, que además nos va a hablar de un artista maravilloso. Maravillosa, porque es mujer. Nos va a contar por qué la trae al especial el domingo. Me va a hablar de Rocío Jurado, ¿verdad, David?
2: Así es, Andrés.
1: Bueno, Mari, como siempre te abrazamos. Bienvenida.

0: Las 8:37, el especial del domingo, Voz de Colombia, Bésame. Acompañándonos a esta hora, pues, David Montoya, Mari Willis, Santo Alberto Muñoz. Este domingo solo se aceptan sonrisas y mucho optimismo, Mari.
1: Rocío Jurado, esta mujer tan elegante, con un porte que, mejor dicho, era... Pero, ¿cuánto me deja Rocío Jurado? Rocío Jurado, estatura estoy buscando. ¿Cuánto es que mi? 1.67. Pero es que además se ponía tacones, entonces se veía mucho más alta. Bueno, cualquiera es más alta que yo, realmente. Pues muy bien, le preguntaron alguna vez si era feminista. Y dijo que sí, que no tenía más remedio, que era una mujer que había luchado sola, que conocía los problemas de la mujer en todo el mundo y que también sabía de la marginación de la mujer a lo largo de la historia. Entonces, que ella se consideraba una mujer que defendía los derechos de las mujeres y por eso le cantaba no solamente al amor, sino también al desamor y a lo revolucionaria que podía ser tal vez una relación desde el sentimiento y desde el lado femenino. Pues esta grandiosa mujer, a quien hoy recordamos y por siempre recordaremos aquí en su casa, que es la voz de Colombia, Bésame, Rocío Jurado.

0: ¿Escuchan La Voz de Colombia Bésame este domingo? ¿Qué hora es, David?
1: Las 8:46.
0: Domingo es un nuevo día para agradecer, para aprender, un día para amar. Dios los bendiga siempre a todos y a todos los oyentes de La Voz de Colombia Bésame. A esta hora me acompaña Dayana Gutiérrez con la de domingo. Dayana, ¿cómo estás?
2: Muy bien, Sandrito, ¿cómo estás tú?
0: Excelente y con peligro a mejorar, Dayana.
2: Me encanta mucho eso, a mí, David, querido. Nos encanta compartir este domingo, por supuesto, con buenas noticias, Sandrito, con ese, bueno, proyecto también a seguir siendo una semana muy exitosa.
0: Así es. Dayana, te había un invitado especialísimo, gente linda, porque hablas de un artista que nace en el mes de septiembre para Colombia Amor Amistad. Muere, lamentablemente, de un cáncer de hígado. Muere el 21 de julio del año 2008, cuando tenía 61 años de edad.
2: Una vida joven.
0: Todavía tenía Oscar Golden. Ella lo trae como invitado hoy, a este pasar el domingo, y además con una historia musical del artista que marcó también su, démoslo así, su discografía. Por siempre, Dayana, ¿verdad?
2: Claro que sí, Sandrito. Estamos hablando de nuestro recordado Oscar Golden, que incluso tiene como éxito un mosaico que hoy vamos a recordar, donde reúne sus grandes éxitos que por muchos años hizo parte en sus inicios, incluso de su carrera, como esos grandes éxitos en la nueva ola, que fue conocido. ¿Qué pasó con esta, con este mosaico, Sandrito? Tuvo un antes y un después porque unió muchas generaciones. Permitió que las generaciones nuevas de los años 80 conectara con la época dorada de los 60.
0: Claro.
2: Y no con una canción, sino con varias canciones que estaban reunidas, asegurándole pues un lugar permanente como uno de los referentes históricos.
0: Con todos sus éxitos.
2: Con todos sus éxitos, que incluso tenemos, bueno, como por ejemplo Boca de Chicle, que fue una canción súper fuerte en sus inicios.
0: La culpa fue de esa muchacha.
2: También está incluida, también tenemos Zapatos Pompón, también escuchamos una parte de Romance del Cacique y la Cautiva, que es muy solicitada también, Amante Latino, Embriágame y muchas más, Andrito.
0: Es que eso fue una colección de 13 años de éxitos que tenía ese artista ya con él en vida, y se le pidió hacer como una especie de ese mosaico para recordar sus éxitos de Oscar Golden. Y yo le decía ahorita a David Ayana que yo ahorita tengo dos cantantes los cuales recuerdo con muchísima nostalgia. Más que no nostalgia de tristeza, sino nostalgia de añoranza. Que no quisiera volverlos a tener con uno.
2: Sí, es verdad.
0: Y uno de ellos, pues todo el mundo sabe que es Sabu. Con Sabu, pues tuve una amistad muy bonita. Y con Oscar Golden también. Él mismo me contó su enfermedad, que le quedaban días de vida.
2: Ah, muy duro.
0: Estábamos en un concierto en Cantarrana, en La Ceja. Y termina el concierto y me dice: oye, Gordo Lloro, ¿será que antes de que te acuestes? Que ya teníamos todo hasta para descansar.
2: Claro.
0: ¿Me regalas un rato? Claro, nos quedamos un rato conversando. Me contó, me confesó la enfermedad. Y fue un momento difícil. Y más antes de recibir la muerte, pues, de este artista que éramos tan amigos, que me invitaba al escenario a moverme con él. A bailar las canciones, a bailar con los Zapatos Pompón.
2: Y él se movía muy bien en el escenario.
0: Sí, total.
2: Tenía esos bailes que eran muy icónicos en sus presentaciones, una chispa que solamente tenía él.
0: Sí.
2: Y que por supuesto hoy lo recordamos como esa manera. Hoy tenemos, digamos, ese regalo de parte de él, porque no vamos a escuchar una sola canción, sino que son canciones reunidas.
0: Claro.
2: En un solo éxito, digámoslo así, donde si usted acaba de cantar una canción, ahí sigue la otra canción, entonces no nos quedamos antojados realmente.
0: Gracias.
2: Con todo el amor.
0: ¿No la presenta entonces tan amable?
2: Por supuesto, Sandrito. Es un gusto para mí poder recordar a esta linda voz desde el cielo, Oscar Golden, que nos regaló ese gran mosaico de 13 años de sus éxitos.
0: En el especial del domingo.
3: Señoras y señores, con ustedes, 13 años de éxito.

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1: Ya en todo el territorio nacional son las 8:57. Estamos en el especial del domingo.
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1: Bueno, gente linda, Voz de Colombia, Bésame. Seguimos David Montoya, Sandro Alberto Muñoz, David, la hora.
2: Las 9:00 ya.
1: A esta hora con David vamos a recordar nuevamente a Camilo VI, porque como la semana pasada lo dijimos, que nació en septiembre, muere en septiembre. O sea, partida doble. Igual merece partida doble de homenaje, en especial el domingo. Y hoy no es la excepción. Uh-huh. También estamos recordándolo porque decíamos que había nacido un 16 de septiembre. Uh-huh. Y que había muerto pues un 8 de septiembre de 2019 a la edad de 72 años. Hoy queremos recordar a Camilo VI y ingresamos al archivo romántico de la radio más grande, que es La Voz de Colombia, Bésame. Y en nuestro archivo romántico pues nos encontramos con muchas canciones, que son muchas las canciones de Camilo VI. Y yo conversaba con David, mira, la canción que más suena de Camilo es esta, que El Amor de Mi Vida, Que Tarde o Temprano. Bueno, las canciones que ustedes más escuchan aquí en La Voz de Colombia, Bésame, Que Será de Ti, Vivir Así, Morir de Amor, Con el Viento a Tu Favor. Y hablaba yo precisamente con David, y mirando ese archivo, que hay unas canciones que sí son éxito, pero de pronto la va dejando uno como en el olvido de la programación.
2: Claro.
1: Yo lo que hemos querido recopilar hoy para este especial de Camilo VI, esas canciones que uno puede decir, más bien, no es que uno no las tenga en el tintero, sino ve, hace rato no sonaba esta canción. ¿Le parece?
2: Claro que sí, Sandrín.
1: Vamos a recordar pues David y a Camilo VI en el especial del domingo.

0: Camilo Blanes Cortés, Camilo VI, son las 9:09 en la voz de Colombia. Bésame. Artísticamente pues se llamó Camilo VI. Fue un gran productor musical, además también un compositor, cantautor, no solamente para componer sus canciones, sino para otros artistas. Fue una de las voces realmente insignia de España, Camilo VI.
1: Se llevó multitud de reconocimientos, total, de premios.
0: Muy merecidos además.
1: Total.
0: Total. Bueno, David, vamos a seguir recordando a Camilo VI con esas canciones que dijimos hace rato, sí, no las sonábamos. ¿Cuál viene a continuación?
1: Viene Acuérdate.
0: Uy, acuérdate cuando yo recibía tus lágrimas, acuérdate cuando era yo quien velaba por ti. Es una canción que le pide a esas personas que a veces digo yo que son como mamá bien que malagradecidas, David, que se les olvida. Entonces Camilo VI le grita musicalmente, acuérdate. ¿Cuál otra canción, David?
1: Y amor mío, ¿qué me has hecho?
0: Una pregunta musical. Camilo VI en el especial del domingo.

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0: Ah, qué lindo es recordar, escuchar a Camilo Sesto siempre con estas canciones de la vida.
1: Y además que son, o sea, tantas canciones, Andrín, que otra vez nos quedó muy pequeña una hora para disfrutar de tantas canciones.
0: Son las 9:18 minutos. 9:18, Quintelina. Bueno, como compositor, Camilo escribió canciones para artistas tales como Miguel Bosé.
1: José José también.
0: Para Ángela Carrasco, Sergio Facelli, Lani Hall. Muchísimos, para Lucía Méndez, incluso para Manolo Otero también.
1: Oigas, Andrín.
0: Bueno, vamos a invitar una vez más a Camilo Sesto. Estamos contando las canciones que hace rato no sonábamos de Camilo Sesto en este especial, porque ustedes siempre están acostumbrados a escuchar, pues, las que ya conocemos mucho, que son las, como vemos, las número uno de Camilo. Uh-huh. Pero estas canciones marcaron una huella con sus letras, melodías, interpretaciones. ¿Cómo, David?
1: Como cada noche.
0: Como cada noche, como cada noche vuelve, Dios mío.
1: Y solo un hombre.
0: Solo un hombre. Par de cancionzotas para recordar por siempre a Camilo Sesto.

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0: Y estamos aquí en un entusiasmo que estoy seguro que los oyentes también lo están así, cantando con Camilo Sesto, este artista maravilloso y romántico. Un artista que dejó, digámoslo así, canciones con letras y melodías que no podrán pasar nunca. Nunca de moda, porque los oyentes las conocen, se enamoran y van creciendo de generación en generación. En los primeros pasos como cantante, ¿sabe qué hacía Camilo, David?
1: ¿Qué hacía Camilo?
0: Cantaba en el coro, el colegio allá en el COI. El hombre cantaba en el coro. Pero realmente se comenzó a interesar por la música cuando cumplió 16 años. Algo lo marcó el 16. Nació el 16 de septiembre. Sí. ¿No? A Camilo Sesto. Canciones, David.
1: Te amo.
0: Uy.
1: Y ven o voy.
0: Dios mío, ven o voy. Qué advertencia musical. Camilo Sesto.
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0: 9:32, Camilo VI, que nació un 16 de septiembre de 1946. David nace en España, en Alcoy. Murió hace 7 años, un 8 de septiembre de 2019, a causa de una insuficiencia renal. La sepultura fue en el cementerio de San Antonio Abad. El papá se llamaba Eliseo Blanes y la mamá se llamaba Joaquina Cortés. Recuerda que la vimos en un video de su mamá, sí, llorando mientras él cantaba la canción Perdóname.
1: Total, en un concierto eso fue bastante emotivo, porque incluso las lágrimas de ella como mamá, como de Camilo VI, que incluso se le cortó la voz, se notaba la sinceridad de ese sentimiento.
0: Tuvo muchísimos premios, como tú dijiste ahorita, David, porque tiene pabellón de la fama de los compositores latinos en el 2017. Medalla de oro al mérito de las bellas artes. Tiene muchísimos premios, premios Ondas, y tantos premios que obtuvo Camilo VI. Vamos a recordar ahora, ¿con qué canciones?
1: Con Terciopelo y Piedra.
0: ¡Uy, Dios!
1: Y tú, solamente tú.
0: Camilo VI en la voz de Colombia, Bésame.

0: 20 minutos nos separan ya de las 10. ¿Cómo pasan los minutos, David?
1: En este domingo 20 de septiembre del 2026.
0: En otoño 1970 grabó un sencillo con los temas Llegaré y El Verano Sin Dirección, aún bajo el nombre artístico de Camilo Blanes, con el cual inició su carrera como solista. Ahí ganó el premio Revelación en el Festival de Olés de la Canción. Participó en el concurso Canción 71 con el tema Buenas Noches. En el mes de marzo de 1971 grabó el álbum Algo de Mí. Bueno, y comenzaron éxitos tras éxito de este artista. Su primera aparición en televisión española como solista fue interpretando el tema Buenas Noches también, que es una adaptación de La Cuna de Brahms, y fue un éxito rotundo también.
1: Camilo Sesto le cantó al amor.
0: Al desamor, sí, a todos los amigos.
1: Ah, sí.
0: ¿Qué canción viene ahora de Camilo Sesto?
1: Triángulo de Amor y Sin Remedio.
0: Triángulo de Amor, tu corazón se baraja entre dos. El que tenga la carta más alta pues será el triunfador. Y viene también la canción
1: Sin Remedio.
0: Si volver a nacer, volvería a quererte. Sin Remedio.
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0: Ya 12 minutos nos separan de las 10. Ha sido muy grato recordar a Camilo VI, dedicarle estos momentos. Muere, nace y muere en septiembre. Y por eso teníamos que hacerle un homenaje doble en este mes. Y no podía faltar aquí sus temas que hace rato no escuchábamos en La Voz de Colombia. Bésame, David.
1: Mucha gente que guarda los LPs nos han estado compartiendo aquí.
0: Sí, la fotografía a través del WhatsApp.
1: Como lo que son un verdadero tesoro, todos esos grandes éxitos que tienen físicos ustedes en su casa.
0: Hablando de más premios, imagínense que en el año 1985, David, se declaró el día tributo a Camilo VI, el 21 de febrero. En Puerto Rico, tiene día oficial de Camilo VI.
1: Más que merecido también.
0: Dios mío. Bueno, vamos a recordar una vez más dos canciones que han dejado una huella imborrable en el corazón de los románticos enamorados. ¿De qué temas hablamos, David?
1: Solo tú y solo el cielo.
0: Y solo el cielo, y tú sabes cuánto te quiero.

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0: especial hoy con Beto Fernández. Michael, bienvenido, pues, Mikey Cardona.
1: Qué alegría, Sandrito, saludarte a ti y a todos los oyentes en el especial del domingo. Habíamos quedado con una tarea hace unos días que te iba a traer en el especial del domingo al gran Beto Fernán. Y sí, señores, hoy vamos a viajar hasta la Argentina de los años 60 para encontrarnos con una de esas voces que marcaron la música romántica de toda una generación. Les estamos hablando de Beto Fernán, cuyo nombre verdadero era Roberto Fernández. Él nació en Campo Santo, en Salta, y siendo muy jovencito llegó a Buenos Aires, donde comenzó su aventura musical junto a sus hermanos. Él primero estuvo en agrupaciones como Los Norteñitos, Los Atómicos, y hasta probó suerte como solista utilizando otro nombre artístico. Pero fue el conductor Antonio Barros quien le propuso llamarse Beto Fernán y lo acercó a la compañía Music Hall. En 1964, Beto Fernán llegó en ese momento que cambiaría su carrera. Grabó Noche de Verano, acompañada en el lado B por En Vano. Estas dos canciones comenzaron a sonar en radio y en televisión, y así comenzaba la historia de quien sería conocido como el príncipe de la canción en esa época. Así que vamos a escuchar varias canciones en este momento del gran Beto Fernán en el especial del domingo en La Voz de Colombia, Bésame.

0: Son las 10:06. Qué buen invitado nos ha traído Mechagro, ya que era especial del domingo a las 16. Continúe con su programa, hermano mío.
1: Seguimos nuestro especial del domingo dedicado a Beto Fernán, un artista que consiguió algo que para muchos cantantes de aquella época en los 60 era el gran sueño: pasar de las radios y los clubes nocturnos a convertirse en una figura de la televisión. Pues sí, Beto Fernán llegó a programas fundamentales en Argentina de la nueva ola, como Sábados Continuados, El Club del Clan, y su carrera comenzó a crecer rápidamente. A finales de 1964 apareció su primer álbum de larga duración, A Pleno Sol, acompañado por Lito Escarzo y su conjunto. Pues allí quedaron reunidas varias de esas canciones que habían comenzado a convertirse en un nombre reconocido: Qué Suerte, El Primer Amor, Te Llevaré, Siento, y por supuesto, como escuchamos, Noche de Verano. Fue precisamente en esta etapa cuando comenzó a recibir un apodo que lo acompañaría durante su corta carrera: El Príncipe de la Canción. Escuchemos más de Beto Fernán a esta hora en el especial del domingo.
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0: Las 10 y 10 en La Voz de Colombia, Bésame, en el especial del domingo.
1: Y seguimos escuchando a este grande Beto Fernán, porque su historia no se quedó solamente en Argentina. Su música comenzó a viajar por Latinoamérica y realizó presentaciones en Argentina, Uruguay, Brasil y otros países de la región. Pero hubo un lugar en específico donde su música encontró un público bien importante. Les estamos hablando de Colombia, donde allí lo recibieron y fue bien, bien reconocido. Además, su carrera llegó hasta Japón, donde grabó una versión de Noche de Verano en japonés, y en 1968 emprendió una gira por Europa. Pero detrás del artista que llenaba escenarios también estaba un hombre que seguía escribiendo, luchando y cantando sobre cosas tan sencillas y bellas como el amor, la ilusión, la nostalgia, la felicidad y sobre todo las despedidas. Por eso hoy, tantos años después, sus canciones todavía tienen esa capacidad de llevarnos a otra época. Así que vamos a cerrar este hermoso especial con más canciones de Beto Fernán para despedirlo como se merece, con esa voz que fue de una nueva ola argentina que encontró en la música romántica esa manera de quedarse para siempre.
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0: Las 10:15, la voz de Colombia, Bésame 94.9 y www.bésame.fm. Son las 10:15, la voz de Colombia, Bésame, feliz domingo. Que la vida siempre te regale motivos para seguir adelante, aun cuando el camino se ponga difícil, gente linda.
1: Ay, qué bonito mensaje.
0: ¿Te escucharon la voz? Es ella, sí.
1: Llegué.
0: Sí, es ella.
1: La alegría de la casa.
0: Sí. Diana, Higuita, Diana, ¿cómo vamos?
1: Buenas, ¿qué más? ¿Cómo están Sandrito, David? Bueno, ya por acá estuvo también Diana.
0: Mari.
1: Y Michael, eso. Bueno, a todos ustedes, qué rico que nos acompañen en este gran especial.
0: El especial del domingo, que haya traído cosas muy interesantes, incluso Camilo Sesto. Con canciones que hace rato no sonaban aquí.
1: Pero es que nuestro rey de la balada, Sandrito.
0: Total. Y ustedes estaban invitados también.
1: Sí.
0: Que estuvo de cumpleaños, ¿no?
1: El 18 de septiembre, el viernes. Este viernes pasado estuvo de cumpleaños Donato Poveda.
0: Donato Poveda.
1: Que si le decimos Donato Poveda, ustedes van a decir quién. Sí. Pero si le decimos Donato y Estefano.
0: Hizo el dúo con Estefano, maravilloso dúo, ¿no?
1: Exactamente, que Estefano además es colombiano.
0: Sí.
1: Donato sí es cubano. Y el 18 de septiembre, entonces, cumplió años este viernes pasado.
0: Y como solista, David, Donato tiene una canción bellísima.
1: Uh-huh.
0: Bohemio Enamorado.
2: Ah, sí.
1: Ah, sí, señor. Sí, señor.
0: Como después de que finalizó el dúo con Estefano, hizo esa canción que también que fue publicado en el año, eso fue en el 2002.
1: Uh-huh.
0: Y fue Bohemio Enamorado. Tengo una buena memoria todavía, sí.
1: Vea, qué bien, Sandrito. Uh-huh. Pues, Donato.
0: Yo la presenté en ese año.
1: ¿Sí? Claro. Oiga.
0: Es una canción sota.
1: Ay, hermosa. Qué bonito recordar.
0: Mientras escuchamos de fondo Bohemio Enamorado, pues doña Diana Guita.
1: Sí, señor.
0: Nos va a hablar de Donato Poveda.
1: Bueno, pues Donato desde muy pequeño comenzó a tocar guitarra. Se inspiró, ¿sabe qué, Sandrito? Antes de convertirse en el dúo con Donato y Estefano, trabajó para varios compositores, entre ellos Julio Iglesias. También José Luis Rodríguez, con Chayanne, con Ana Torroja. Estuvo recorriendo con ellos también, escribiendo para ellos.
0: Y lo unió una amistad maravillosa con el Puma.
1: También.
0: Sí.
1: Es que de hecho fue también quien lo acercó,
0: claro,
1: a Estefano. Esa unión ocurrió en Miami, los dos hicieron magia y de ahí salió entonces Donato y Estefano. Ellos sacaron un álbum muy bonito que se llamó Mar Adentro y ahí habían dos canciones muy bonitas en 1995. Una de ellas fue Sin Ti.
0: Sin Ti.
1: Uh-huh. Una de esas canciones fue Sin Ti, que yo creo que la vamos a escuchar.
0: Total, sí, está en la programación especial del domingo. Incluso como vamos a ir a mini conciertos,
1: uh-huh,
0: vamos a escuchar no una, sino tres de Donato, ¿cierto? ¿Sí?
1: Ah, no, porque entonces también podemos poner Estoy Enamorado,
0: claro,
1: porque esa también hacía parte de ese álbum del 95, Mar Adentro.
0: Tengo un feliz cumpleaños para Donato Poveda.
1: Sí, este viernes pasado, 18, cumplió entonces años Donato y lo estamos...
0: 61 años.
1: 61 años, sí, lo estamos aquí entonces conmemorando, celebrando, que cumpla muchos años más.
0: Gracias por su música, por ese estilo maravilloso que lo unió a Estefano, el dúo Donato y Estefano, y en solitario a un bohemio enamorado. Diana, Higuita, gracias por estar aquí en el especial el domingo.
1: Sandrito, a ti gracias, a mí me encanta estar en el especial.
0: Diana con la de disfrutar.
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0: Bueno, es la voz de Colombia, Bésame, el especial del domingo 10:30. Esta parte final del especial del domingo, David, vamos a escuchar no una, ni dos, sino tres canciones del mismo artista, ¿te parece?
1: Claro que sí, Sandri.
0: Perfecto, David, te vamos a recordar que tendremos un evento maravilloso, ahorita el 27 de septiembre.
1: Sí.
0: Esto va a ser en el Teatro del Tesoro.
1: Sí.
0: Un homenaje a Leo Dan. Vamos a recordar las canciones de Leo Dan, que va a estar acompañado de una orquesta maravillosa, ¿no?
1: Claro, su mariachi original.
0: Viene Polo.
1: Como también la banda, sinfónica, que harán.
0: Que lo acompañó por muchos años.
1: Imagínese, de una noche, de esta noche, una noche inolvidable. Sus canciones, orquesta de cámara y coros.
0: Yo voy a estar ahí contando historias.
1: Oiga,
0: voy a estar ahí en el centro del espectáculo, contando historias de Leo Dan y hablando de su primera canción. Hablando de las anécdotas que viví con él. Bueno, eso va a ser un momento realmente maravilloso e inolvidable.
1: Si tú quieres estar, ingresa ya mismo a taqui.com.co.
0: ¿Se escribe así? ¿Cómo se escribe?
1: Taqui. T-A-Q. Pues U-I.com.co.
0: Taqui.co.
1: O también hay un WhatsApp, Sandrín.
0: Llámalo, por favor.
1: 310-484-8133.
0: No, una vez más.
1: 310-484-8133.
0: Muy bien, está perfecto.
1: Leo Dan, tributo sinfónico a una leyenda.
0: Y precisamente vamos a recordar tres canciones de Leo Dan para que se anime a ir a ese tributo, porque vale la pena que recordemos a Leo Dan.
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0: La 10:39, 21 minutos nos separan de Bautica de las 11. Tormenta va a estar el 3 de octubre en Medellín, en Palo Grande, sí. En Envigado.
1: Fonda Palo Grande de Envigado, 3 de octubre, además de Tormenta también. Yo me llamo Amanda Miguel, yo me llamo Rocío Dúrcal.
0: Hay un teléfono para que usted llame ya y separe su boleta.
1: 324-271-7978.
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0: Las 10:50, La Voz de Colombia, Bésame. Gracias por compartir con nosotros el especial del domingo. Dayana Gutiérrez, Mari Willis, Diana Higuita, David Montoya, Michael Cardona, y yo soy Sandro Alberto Muñoz. ¿Con qué canciones dejamos a la gente linda este especial, gente?
1: Con canciones de los Bukis.
0: Los Bukis, Marco Antonio Solís, 27 de noviembre en Medellín. Las boletas en tuboleta.com.

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Con el amor que nos caracteriza en La Voz de Colombia, Bésame Medellín, hemos recibido la última hora de lo que queda este fin de semana con lindas canciones aquí en nuestra cita romántica. Soy Dayana Gutiérrez, dirección y programación de Sandro Alberto Muñoz. A las 11:06 de la noche, él es Leonardo Fabio. Con la cita, ya viene Tormenta también.

que cada momento feliz siempre perdure en su pensamiento y en el corazón. Mis bellos oyentes, nada de guardar cosas malucas, de cargarnos. Se viene una semana para estar bien livianitos de corazón. Ya son las 11:12 minutos.

Por acá me está diciendo Juan Pablo que si puedo colocar por favor la canción de Nino Bravo que se llama Un beso y una flor. Claro que puedo, mi Juan Pablo querido. Antes déjame complacer entonces a Andrea, que está esperando esta canción de Alberto Borboni. Antes de ti no hubo antes. Son las 11:18 minutos.

Ahí estaba entonces complaciendo a nuestros oyentes consentidos que envían sus mensajes a través del 302-27-29-949. Son muchos mensajes. Paciencia, nos encanta siempre complacerlos. Son las 11:26. Todos

Escuchas La Voz de Colombia, Bésame, desde la ciudad de Medellín, y yo quiero que ustedes se preparen para que su mente y su corazón esté dispuesta y además lista para decirle sí a todo lo que los va a hacer feliz esta semana. Son las 11:32 minutos. Sí.

Ya faltan 20 minutos para despedir oficialmente este fin de semana que estuvo tan lleno y tan cargado de tanto amor, de tanta felicidad, tanta lealtad y sobre todo tanta amistad. Son las 11:40 minutos.

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2: Empecemos la semana como es, con un artista que tiene carácter, que tiene talento, que brilla en el escenario, mis hermosos oyentes. Les estoy hablando de Emmanuel, que llega con dos canciones. El primer artista de la semana, con Tú y Yo y también este Terco Corazón. Me presento y los saludo. Yo soy Diana Gutiérrez, dirección y programación de Sandro Alberto Muñoz. 12 un minuto.

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1: La segunda canción, por supuesto, este terco corazón que llega a las 12:05.

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1: Hoy estamos tan sentimentales que le estamos cantando al corazón. Por eso es momento de recibir a Julio Iglesias con toda su elegancia y esta linda canción que se llama así, Corazón, Corazón, a las 12:08.

para todos ustedes que escuchan y eligen siempre la compañía de La Voz de Colombia, Bésame, y que además están cumpliendo muy bien con la tarea de dejar esa gran herencia musical a nuestra familia, a sus familiares, por supuesto, a sus nietos, a sus hijos. Un abrazo, que tengan muchos éxitos, que sean felices y que superen todos los temores que a veces llegan. Son las dos.

Hoy les tengo una tarea muy especial. Como yo sé que su corazoncito es tan noble y está lleno de tanto, tanto amor, pues lo ideal es que empecemos esta semana dejando buenos comentarios en redes sociales a las diferentes personas. Ya estamos cansados de leer palabras fuertes y de que las personas luchen con su autoestima y con su físico. Ya son las 12:21 minutos.

En otros lugares del mundo, buenos días, ¿cómo amanecen? ¿Descansaron? Es momento de despertar, de estirarnos también, de disfrutar ese primer sorbito de café, ese primer cafecito de chocolate. Los que ya están en la cocina preparando sus huevos, sus pancakes, sus arepas, bueno, lo que sea, normalmente desayuno. En algunos lugares del mundo, ustedes me pueden incluso compartir que van a desayunar a mí. Me encanta ver que se alimenten bien. Son las 12:28 desde Colombia.

0: Gente linda, la voz de Colombia, bésame. Hay un dicho que dice, el ayer es historia, que el mañana es un misterio y que el hoy, este hoy es un obsequio. Por eso se llama presente, para que vivas, rías y cantes, pero sobre todo que estás feliz escuchando la voz de Colombia, bésame.
1: Qué tremendo mensaje, Sandrito, siempre, 12:35 minutos. Siempre.

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1: 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Hola Diana, muy buenos días. Mi nombre es Francisco y los escucho siempre desde San Antonio de Prado. ¿Me podrías complacer con la canción A Esa de José José? Te agradezco un montón. Ya son las 12:39 minutos.

Después de esa tremenda voz de José José, llega este matrimonio que por 30 años nos cautivaron con muchas canciones. Al principio su familia, la familia de Romina, decía, no, que te vas a casar con Albano. Si viene del campo, no tiene dinero. ¿Cómo les parece a ustedes, ah? 12:42 minutos. Arena.

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3: Cada capítulo de Conversemos con Sandro viene cargado de muy buenas historias, de grandes invitados. Y lo que tanto caracteriza a la voz de Colombia, Bésame, de Sandrito, un corazón muy noble para escuchar. Son las 12:48 minutos.

Por acá me está preguntando Oscar que cómo se llama esa canción que está sonando. Se llama Vas a acordarte de mí. Son las 12:53 minutos. Secreto Grupo Bravo y Basilio también encargado de cerrar esta obra musical.

En Bogotá están escuchando La Voz de Colombia, Bésame Medellín, y este es un corazón tan grande que se une en las diferentes ciudades y el mundo entero. Ya son las 12:56 minutos. Con tanto, tanto amor hemos vivido esta hora musical, con muchas canciones, grandes artistas, muchos mensajes y los abrazos que siempre, siempre están presentes también. Ya viene otra hora musical y para empezar, el grande Juan Gabriel.

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1: 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Las mejores cosas le suceden a aquellos que no se rinden. Que ande lindo, un abrazo. Dios les bendiga. Las mejores cosas le suceden a aquellos que no se rinden. Qué placer acompañarles. Yo soy Sandro Alberto Muñoz y estoy en Instagram como arroba Sandro Voz Enamorada. Allí encuentran las historias, las reflexiones positivas y comparto a diario con ustedes aquí en La Voz de Colombia. Bésame como arroba Sandro Voz Enamorada. Gracias por estar allí con nosotros y con las canciones de La Voz de Colombia. 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
2: Me tomé el atrevimiento de poder anunciarles quién sería el primer invitado de esta hora en Dos con los Mejores. Con Juan Gabriel cantaremos Ya lo sé que tú te vas y te lo pido por favor. A la una, un minuto, soy Dayana Gutiérrez, dirección y programación de Sandro Alberto Muñoz.

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1: Los mejores oyentes que también cantan esta canción, te lo pido por favor, unas cinco minutos.

Hay algo muy bonito que cuando uno lo hace de corazón se siente, y es abrazar. Cuando uno abraza, está transmitiendo energía, alegría de ver a esa persona. Está transmitiendo también agradecimiento. Por eso háganlo con todo el corazón y con toda la honestidad, para que esa persona se sienta así, segura en sus brazos. 1:08 minutos.

12 minutos, momento de saludar a mis oyentes consentidos, José Johan Marín Guzmán, que siempre está conectado. Por acá también está Arturo, lo estoy viendo, muy activo también. Está incluso Araiza, por acá lo veo con ese nombre. Un abrazo de buenos días, feliz lunes, es 21 de septiembre y ya es 1:12.

Hay personas con insomnio, sí, yo lo sé. Por eso por acá me dice Laura Restrepo, hola, muy buenos días. Quisiera escuchar Solo Pienso en Ti de Víctor Manuel. Yo escucho La Voz de Colombia, Bésame todas las noches. Gracias por ayudarme a disipar el insomnio. Que Dios los bendiga. Aquí está la canción que es divina, la hermosa y melodiosa voz, muy aterciopelada, de Víctor Manuel. 1:15 minutos.

Y después de pensar en esa persona que nos tiene cautivados, bueno, nuestros pensamientos y además nuestro corazón, es momento también de pensar en nosotros mismos y decirnos, tenemos tanto derecho de ser felices y esa felicidad llega todos los días. Una 20 minutos.

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1: Nos enamoramos a la 1:25 minutos.

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1: Avanza muy pronto nuestra cita romántica y cada vez se pone mucho mejor con cada canción. Ya es la 1:29.

quiero saber, quiero conocerlos un poco más a través del 302-2729-949, saber qué están haciendo, en qué trabajan, cuál es el plan para hoy, desde dónde nos escuchan. Es la 1:32.

0: Sí, gente linda de La Voz de Colombia, bésame. Hay días malos, sí, hay días malos. Pero tengo la seguridad de que todos los días tienen algo bueno. Todos los días tienen algo bueno, gente linda. Un abrazo, Dios les bendiga, muchos éxitos. Estoy en Instagram como @ Sandro Voz Enamorada.
1: Uy, Sandrito, y hoy es un día, un lunes, cargado de buenas noticias, de muchas esperanzas. Es que está comenzando a amanecer, y amanecer es una nueva oportunidad. Es la 1:36.

0: Buenos días, Diana. Mi nombre es Felipe y quisiera recordar la voz de Sandro de América con su canción Quiero llenarme de ti. Muchas gracias. Una 40.
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Los conductores que nos llevan ahí a su lado, que están manejando su vehículo en las diferentes calles de la ciudad o incluso carreteras del mundo, queremos que ustedes vayan muy bien y que puedan también descansar. Primero que todo, descansar para que puedan llegar como debe ser a ese punto, a ese lugar de destino. Así que si están cansados, es momento de que puedan hacer una pausa, se tomen algo delicioso y se estiren también, se lo merecen. Una 43.

Sin darnos cuenta, llegó el momento de despedir esta hora con Los Temerarios. La canción se llama Te Quiero. Una hora que disfrutamos con Rocío Dúrcal, con José Luis Rodríguez, con Jorge Muñiz, con Los Fugitivos también, Luis Ángel. A ver, ¿quién más? Ah, Sandro de América también estuvo presente. Una 56.

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1: Rodéate, amigas y amigos de la voz de Colombia. 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A los problemas, gente linda, sacarles la lengua.
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2: Yo siempre me he preguntado de dónde salen tan lindas palabras a través de las canciones. Y es que confirmamos una vez más que los corazones de los artistas de la voz de Colombia, Bésame, tienen ese romanticismo que va a ser eterno. Y por eso, aunque ya no estén con nosotros, siguen viviendo en nosotros. Y les estoy hablando de Leonardo Fabio en esta oportunidad, donde vamos a estar incluso recordándolo con dos canciones. Los recuerdos no abrazan. Y también la canción, o quizás simplemente le regale una rosa. 2:01, soy Dayana Gutiérrez, mucho gusto. Dirección y programación de Sandro Alberto Muñoz.
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1: Un gran ser humano que dejó una huella siempre. Él es Leonardo Fabio en la segunda canción, a las 2:04 minutos.
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1: Es una frase preciosa que se le puede entregar a las personas que de verdad amamos. Te amo. A las 2:08 minutos en La Voz de Colombia, Bésame, vamos a recibir a Emanuel desde México con la canción de Tenerla Ya. Ya viene también Yolandita Monge con una canción preciosa, con esa dulce voz. La canción que vamos a cantar con ella es Cierra los Ojos. Nuestra gran programación musical brillando hoy lunes 21 de septiembre.

Los que se van despertando, se van levantando en este momento. Feliz lunes, inicio de semana, con toda la actitud. Ya son las 2:11 minutos.

El gran éxito en español de Roberto Carlos para presentarse al mundo entero fue esa canción que se llama Un gato en la oscuridad. A las 2:15 minutos, una canción de la década de los 70 que brilla todavía, que sigue presente en el 2026.

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3: Que todos los días encontremos motivos para seguir cantándole al amor. Son las 2:19 minutos.

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1: Mis oyentes, hola, buenos días. Dice por acá Laura, ¿cómo estás, Diana? Qué bueno escuchar estas lindas canciones mientras trabajo. Estoy en una empresa de confecciones que maneja sus tres turnos y quisiera escuchar la canción Un beso y una flor. 223.

Ahí estábamos entonces acompañando a Laura en ese lugar de trabajo donde disfruta la voz de Colombia, Bésame Medellín, con esas lindas canciones. A las 2:28 minutos, ¿cuántas quinceañeras recuerdan esta canción? Yo sí la recuerdo. Se llama De Niña Mujer, de Julio Iglesias. Y es tanta la magia, tanto el amor que Julio Iglesias le impregnó a esta canción, que sigue de generación tras generación. Eras niña de...

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1: 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Hola, muy buenos días. Ya son las 2:31.

0: 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No te angusties. Dios siempre tiene una llave para cada puerta que se cierra, una solución para cada problema, un alivio para cada tristeza y un hermoso propósito para tu vida. Vive cada día alegremente. Fija tu mirada en Dios, porque en el momento preciso todo cambiará para ti, cambiará para bien. La Voz de Colombia, besa.
1: 94.9, Sandrito, la única emisora donde encontramos estos lindos mensajes. Ya son las 2:35.

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1: Viajemos a la década de los 70 hasta ahora, ya son las 2:39. No la viví, pues físicamente, pero sí la vivo con las canciones.

Esta semana, mis bellos oyentes, tenía una conversación interna con Sandrito y le pregunté, bueno, ¿qué se piensa del amor? ¿Cómo ha cambiado el amor? Y me respondió algo tan bello que tiene toda la razón. El amor no ha cambiado. Ha cambiado la manera como se expresa, tal vez. Pero el amor sigue siendo igual. 2:42 minutos.

se va despidiendo poco a poco esta hora musical, pero todavía nos queda el espacio de tres canciones. Ya vi el mensaje de Mónica, ya vi el mensaje de Argenis y ya vi el mensaje por acá de Oscar. Incluso son las tres canciones que me acaban de solicitar ellos que van a cerrar esta hora musical, entre ellas Sin una ilusión, 2:48 minutos.

Ahora sí llega la última canción. Con la voz del amor, él es Dianco, un gran hombre que incluso ha apoyado mucho la carrera musical de su hijo, Marcos Yunas. Él nos ha cautivado con muchas canciones, nos enamora a través de sus palabras. Poder decirte que te amo, tremenda canción a las 2:55.

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6: Llega a las 3 de la madrugada, un minuto en La Voz de Colombia, Bésame Medellín, y sé que muchos celulares empiezan a despertar en este momento a diferentes corazones para empezar este lunes y esta nueva semana. Con mente triunfadora, con corazón luchador y con corazones muy románticos también, que no nos puede faltar el amor. Soy Dayana Gutiérrez, mucho gusto, dirección y programación de Sandro Alberto Muñoz, y en dos con los mejores, qué gran leyenda. El

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1: De las grandes obras de arte que José Luis Perales nos ha entregado como autor, como compositor, podemos recordar esta también de Iván, que se llama Te Quiero Tanto. Son las 3:06.

Mensajitos lindos a las 3:10 minutos. Muy buenos días, Dayana. Un saludo muy especial desde Barcelona, España. Quisiera pedirte, por favor, una canción de Camilo VI o Roberto Carlos para disfrutarla mientras seguimos aquí trabajando con Olga Rubio. Un abrazo para ti y para todo el equipo de Bésame. Gracias por acompañarnos siempre con tan buena música. Saludos desde Barcelona. Yeah.

Ahora son las 3:16 minutos. Que no se les vaya a hacer tarde, que no estén corriendo, que no se les quede las cosas. Ay, que no se tengan que devolver también. Puedan revisar con tiempo ese bolso y esa lonchera. Que no se les quede ese desayuno, ese almuerzo tan delicioso que prepararon con tanto cariño para ustedes. ¿Listo? Son las 3:16.

Hay muchas empresas que disponen de transporte para poder recoger incluso a sus empleados porque es muy temprano. Entonces les facilitan de esa manera pues ese recorrido y ese transporte. A los que trabajan, por ejemplo, en el Metro de Medellín, tengo entendido que los recogen también. Que me les vaya muy bien entonces, que les haya ido muy bien con la madrugada. Ya son las 3:19.

Quiero recordarles que a las 4 de la mañana empezamos Bésame en las Mañanas con David Montoya, sus lindas canciones y su hermosa compañía. Son las 3:25, es decir que ya casi lo escuchamos.

Va avanzando este lunes, hay que aprovechar cada momento para brillar, por ser buenas personas, por ayudar a los demás, por cantar lindas canciones y dejar lindos mensajes. Son las 3:33 minutos. ¿A quién le quieren enviar un mensaje bien bonito hoy?

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1: Ya vienen canciones de Amanda Miguel, Manolo Otero, Pimpinela, ya son las 3:36.
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0: Hola, la voz de Colombia, Bésame, les acompaña. Yo soy Sandro Alberto Muñoz. Un abrazo, deja que tus palabras sean suaves, que tus abrazos sean fuertes y que tu corazón sea puro y que tu sonrisa sea grande.
1: Que llevemos ese mensajito guardado en el corazón, muy presente en este día. Ya son las 3:41.

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1: Ya casi me voy despidiendo, solamente nos quedan 15 minuticos para que compartamos las últimas canciones de esta hora. Ya David Montoya ya me dijo que va subiendo el ascensor, mejor dicho, está listico para seguir enamorándonos con cada canción. 3:45.

La penúltima canción de esta hora me encanta porque habla muchísimo de ese amor y también incluso la amistad que es incondicional. Mientras me sigas necesitando, él es Camilo Sesto a las 3:52.

Con un abrazo muy sincero, muy cálido en esta hora de la madrugada colombiana, me despido agradeciéndole a mis oyentes consentidos que cumplieron muy juiciosos nuestra cita romántica. Ya son las 3:56 minutos. Llega David Montoya, un abrazo muy grande. Como siempre, me voy con el corazón feliz y enamorado de todos ustedes. Feliz semana, feliz inicio de semana, feliz lunes. Hoy es 21 de septiembre. Con una sonrisa siempre por delante. Abrazotes. Me

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3: Son las 4 en punto. 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

0: desde los años 80 a este par de voces para cantar así, mi amor por ti. 4:05 en La Voz de Colombia, Bésame en las Mañanas. Dirige el programa Sandro Alberto Muñoz, David Montoya ya está contigo.
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0: Cada mañana tú y yo tenemos esta cita con las canciones que nunca se olvidan. Me quedo contigo hasta las 6 ahora con la música de Leo Dan. ¿Cómo te extraño, mi amor?

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Son las 4:08.

Contrastamos sentimientos después de haber escuchado a Rudy Márquez con Juro por mi vida. Ahora nuestra invitada es Claudia de Colombia, porque a tu lado el mundo es bello. A tu lado le hacen falta horas al día. Necesitamos más tiempo para amar. La voz de Colombia, bésame 415.

0: reportando sintonía desde París, Francia. Buongiorno a tous.
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2: Ya está a punto de ocurrir el equinoccio de otoño allí en esas zonas europeas. Francia, escucha la voz de Colombia, bésame. 11 de la mañana, 18 minutos. En Colombia, 4:18.

0: Son las 4 de la mañana en Colombia 23. 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Hoy es 21 de septiembre del 2026.
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1: 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Este fin de semana estuvimos celebrando amor y amistad, pero en La Voz de Colombia, Bésame, es todos los días del año. 4:25 y por tanto, Charles Aznavour.

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0: La voz de Colombia, bésame con lo mejor del archivo romántico. 4:32 minutos.
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Son las 4:35.

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2: 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Son las 4 de la mañana, 39. 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
1: Son las 4:43.

0: Un saludo desde el País Vasco, Bilbao. La Voz de Colombia los acompaña en todo el mundo.
1: 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Son las 4 de la mañana 46 y en varias zonas de Europa son las 11 de la mañana 46 minutos.
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Son las 4 de la mañana 49 en La Voz de Colombia, Bésame. Hoy es el Día Mundial del Artista Plástico, Día Internacional de la Biodiversidad también. Se regalarán hoy muchas flores amarillas. La Voz de Colombia, Bésame, son las 4:49.

Eco y placa para hoy. La Voz de Colombia, bésame en las mañanas. Hoy es lunes, con los dígitos 5 y 8 hay restricción de pico y placa. 5 y 8. Faltan 5 minutos para las 5.

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1: 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Dos de las mejores canciones de Lolita, No renunciaré y Amor, amor. Estamos en la voz de Colombia. Bésame en las mañanas, edición del lunes. Soy David Montoya.

Hay algunas nubes en el cielo, incluso nos estuvieron reportando en algunas zonas del país, algunas lloviznas durante la madrugada. A propósito de lluvia, aquí está Luis Ángel con nosotros a las 5:07.

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0: A todos los madrugadores, trasnochadores, con la voz de Colombia Bésame, 5:20 minutos. Vas camino a la universidad, al colegio, al trabajo. Aquí estamos contigo.

0: todo para.
1: ¿Viste las publicaciones que tenemos en nuestro Instagram? En TikTok también están, arroba Bésame Medellín. Vivimos una experiencia maravillosa este fin de semana allí en el Parque Confama Río Negro Tutucán. ¡Qué cantidad de gente nos acompañó! Muchísimas gracias a todo el oriente antioqueño por escuchar y amar a La Voz de Colombia, Bésame, como nosotros a ustedes también. Arroba Bésame Medellín. Y hasta pendiente para que sigamos los recorridos en Antioquia. ¿Por qué no? A nivel nacional también. 5:27.

0: Esta es la hora local de Colombia, 5:31.
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1: Estaremos celebrando la existencia de nuestra música romántica este fin de semana, no lo olvides, aquí en nuestra señal 94.9 FM y Bésame.fm, estás Medellín. Esta es la voz de Colombia del sistema Bésame. 5 de la mañana, 36 minutos.

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1: 5:40, en 20 minutos serán las 6.

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Mañana 47, La Voz de Colombia, Bésame. Es importante llegar, sí, pero más importante aún, llegar bien. Por eso sal con anticipación, a estar pendiente de los retrovisores, a ser consciente también de que hay que manejar prudentemente, que todos tenemos y queremos llegar bien. Son las 5 de la mañana 46, entonces con el dígito 5 y con el dígito 8 hay restricción de pico y placa hoy en Medellín.

junto a ti, estar cerca al despertar, ver al sol irradiar como en esta mañana en tantos y tantos lugares del país donde se cuenta con cielo despejado y ya se puede apreciar el amanecer. 5:52 en la voz de Colombia, Bésame, más romántica.

Sandro Alberto Muñoz, Mari Willis, Diana Higuita, Dayana Gutiérrez y quien te habla, David Montoya. Somos tu familia de La Voz de Colombia, Bésame. Vamos a finalizar este segmento de canciones ahora con Chris Manzano. También nos damos de licencia de traerlo a él desde la Argentina con su versión en español de Lady in Red, Dama de Rojo, 555.

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Son las 6 en punto. 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

0: Momento de agradecer, momento de saludarlos, momento de desearles una excelente semana, inicio además de día y de lunes muy bendecido para todos ustedes, de parte de todo el equipo humano de La Voz de Colombia. Bésame, muy buenos días y feliz lunes 21 de septiembre. Nos encanta saludarlos y también empezar esta tercera hora de Bésame en las Mañanas, Sandro Alberto Muñoz y Dayana Gutiérrez, muy pero muy ansiosos de escuchar sus bonitas voces en el 302-27-29-949. Que este día sea ese motivo para levantarnos, para sonreír, para empezar una nueva semana como debe ser, convencidos de que cada momento será lleno de éxito y de mucha unión familiar. Así que bienvenidos nuevamente a Bésame en las Mañanas. Nuestro WhatsApp llenito de tanto cariño, tanto amor, tantos mensajes y tantas canciones.
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0: Empezamos muy bien. Por acá tengo un mensajito muy especial también de parte de Jen. Dice, excelente y bendecido día y semana para todo el equipo de La Voz de Colombia. Bésame. Soy Jenny Zavala y les saludo desde la ciudad señorial. Por favor, regálame la canción de Moby Dick, Sin una ilusión, y el grupo Santa Bárbara, se llamaba Charlie. Yo escucho La Voz de Colombia. Bésame. Buenos días.
2: Hola. Santito, Dayana, buenos días.
0: ¿Cómo estás?
2: Un abrazo de oso, como siempre les habla Erika, con peligro mejorado.
0: Eso.
2: La Voz de Colombia, Bésame. Hoy es dos temitas de Daniela Romo. Celos y Quiero amanecer con alguien.
0: Ay, qué lindo.
2: Espero que estén muy bien. Y La Voz de Colombia, Bésame.
0: Igualmente para ti, mi bella. Un abrazo muy grande de buenos días con esas dos lindas canciones. Por acá, quien tengo el gusto de escuchar, Luz, buenos días.
3: Muy buenos días, Sandrito, Dayanita, espero que hayan amanecido muy bien. Feliz inicio de semana para ustedes y todos los oyentes. Sandrito, Dayanita, hoy quisiera pedirles el favor, si ponen la canción de Marco Roberto, Amor, Amor, Amor. Mil gracias, Dios los bendiga hoy, mañana y siempre.
0: Igualmente. Chao. Para ti, un abrazote. Muy buenos días, hola.
4: Buenos días, mi querida familia de Colombia. Saludos para Sandro, Dayana, Dios me los bendiga siempre. Habla Jaime Jurado, conductor de la clase de Medellín, sintonizado siempre con tan magnífica emisora.
0: Eso
4: si
0: sí.
4: Me pueden comprar con disco de carro, porque te fuiste, te agradezco mucho. Buen día para todos.
0: Igualmente para ti, un abrazote, buenos días.
5: Hola, hola, Dayana, buen día, Sandro, y todos los locutores de La Voz de Colombia. Bésame, un abracito para todos allí. Qué rico me complacieran, por favor, con los temas que me encantan. El lindo al día a día para mí es Quiero poner de moda La felicidad de Diango, y también colócame por favor Esa mujer, dos con el mismo cantante, por favor. Un abracito, gracias, aquí escuchando Soledad Estrada.
0: ¿Quiénes somos nosotros para negarnos a semejantes solicitudes tan bonitas? Si ustedes son nuestros oyentes quienes mandan en la casa romántica, por supuesto, y por eso nos encanta llegar acá a sonreírles, a darles un abrazo, un mensaje positivo, un mensaje de mucho aliento y de mucha alegría. Hola, buen día, mi nombre es Luis, me pueden colocar No sé tú, de Luis Miguel, muchas gracias. Con todo el gusto, así empezamos entonces esta linda mañana a las 6:09, canciones solicitadas por todos ustedes.

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1: Vamos a recordar la década de los 80 con una cabellera espectacular. Ella es Daniela Romo con Dos con los Mejores, Celos y Quiero Amanecer con Alguien. Son las 6:13.

0: Hermosas canciones en la voz de Colombia, Bésame en las Mañanas. Ya son las 6:20 minutos. 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
0: Ya son las 6 de la mañana, 21 minutos después de esta canción de Moby Dick llamada Sin una ilusión. Les voy a entregar la frase del día. ¿Listo? 6:21.

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3: Un excelente capítulo que ya está disponible en Bésame Colombia, en nuestro canal de YouTube. La frase dice así: sea amable, camina con prudencia, aprende todo lo que puedas, respeta sin perder tu dignidad. En un mundo donde cualquiera puede herir, conviértete en alguien que deje paz. 625.

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1: Bésame. Que todos los días sea un motivo para celebrar esa gran amistad. 6:29 de la mañana. 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
1: Hay que mezclarlo bien rico y disfrutarlo como se debe con toda la calma. 6:31 de la mañana. Por acá nos dicen buenos días, Dayanita y Sandrito. ¿Me podrían hacer el favor de complacerme con dos canciones? Del gigante Nelson Ned, Gitana, y Déjame si estoy llorando. Mil gracias, bendiciones enormes. Reportando sintonía desde San Antero, Córdoba. Abracitos. Igualmente para ti. A ver por acá, ¿qué me dicen? Buenos días, mi nombre es John Jairo de Caicedo La Sierra. Para programar el disco Sonido del Silencio, con todo el gusto, lo vamos a buscar. Por acá, ¿quién tengo el gusto? Hola, muy buenos días, ¿qué más?
5: Muy buenos días.
1: ¿Qué más? ¿Cómo estás?
5: Amigos de La Voz de Colombia, Bésame, Medellín. Un saludo muy cordial para todos ustedes. De parte de César Augusto Aristizábal Gómez, del municipio del Santuario, Antioquia. Qué felicidades. Voz de Colombia, Bésame, Medellín.
1: Tan bello.
5: Para ver si es tan amable y me complacen con el disco. Quiero morir cansado. Muchas gracias y feliz día.
1: Quiero morir cansado. Lo vamos a buscar. Vamos a ver por acá quién tengo. Por acá nos enviaron, les voy a contar. Unos oyentes que queremos muchísimo, ustedes que son nuestra familia romántica, Sandra Restrepo y Mario nos han enviado buñuelitos en esta linda mañana para decorar, además, para, mejor dicho, decorar no, para acompañar esta mañana deliciosa de lunes, para empezar esta semana como debe ser, para poder llenar nuestro estomaguito de mucho cariño, porque sabemos que viene con mucho amor. A ustedes muchas gracias por pensar en nosotros, por tomarse el tiempo también de venir hasta acá, hasta Caracol Radio, y traernos semejante presente, porque siempre, siempre lo hacen con tanto cariño. Así que reciben un abrazo muy, muy grande. Sabemos que les encanta la canción de Sergio Estivalis que se llama Piel, entonces ya también viene en camino, por supuesto. Por acá, ¿quién tengo? Hola, buenos días, ¿qué más?
6: Diana, Sandro, hola. Buenos días.
1: ¿Cómo estás?
6: Soy Paula desde España. Feliz inicio de semana. Les mando un abrazo. Me gustaría que me complacieran con la canción Tanto Tiempo de La Pandilla.
1: Listo, hermosa.
6: Y yo escucho la mejor emisora. Bésame.
1: Con todo el amor del mundo. 6:33 de la mañana. Ya viene en camino entonces el gran invitado especial de hoy, sugerido por ustedes. No se imaginan el invitado que les traje hoy.
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Pues estoy hablando de nuestro querido Chayanne, que ustedes me lo han solicitado como invitado especial, por supuesto. Me dijeron, por favor, queremos saber más de él. Y pues yo ni corta ni perezosa, la verdad, investigué un poco más de su historia. Y me di cuenta que esa canción que se llama Provócame fue realmente su presentación para poder darse a conocer como esa figura muy sensual, muy provocativa, muy bella, muy varonil a ese público femenino que enloquecía cuando lo veía entrar por los escenarios.

Pues muy bien, él es conocido como Chayanne, pero su nombre real es Elmer Figueroa Arce. Es un éxito garantizado en los micrófonos, en los escenarios, con sus coreografías, con su espíritu muy jovial, además, porque todavía conserva toda esa chispa desde sus inicios. El origen de Chayanne, pues su madre, doña Irma Luz, era fanática de una serie del oeste en los años 60, una serie que se llamó en su momento Cheyenne. Desde ahí nació el apodo de infancia con el que terminó conquistando al mundo. Él no iba a ser cantante. Para nada, iba por otro lado totalmente diferente. Él de niño no soñaba con escenarios ni cámaras, sino con estudiar los océanos y los animales marinos. El destino cambió cuando acompañó a una de sus hermanas a una audición y terminó siendo seleccionado para el grupo juvenil Los Chicos a finales de los años 70. Además que en el año 1989, unos añitos más tarde, se convirtió en el primer artista en protagonizar un comercial transmitido totalmente en español en la televisión de Estados Unidos durante la gala de los premios Grammy. Ese comercial fue para una bebida gaseosa muy conocida todavía, obviamente, muy presente. Y pues él fue el afortunado de ser el primerito en poder hacerla en español. Chayanne, nuestro querido Chayanne, hoy recordándolo con esa gran historia. Y además, ¿cuál es ese secreto para llevar más de 40 años de carrera musical? Lo primero, evolución sin perder la esencia. Ha sabido transitar desde la balada clásica, que fue su inicio, al pop latino de los 80-90, hasta fusiones un poco más modernas como el merengue urbanizado, los ritmos tropicales y hasta las bachatas, que incluso lo que hemos visto en la gira que tiene en este momento, cuando elige a algún asistente de su público, alguna mujer, ya tuvo por ahí algunos pasitos de bachata con su asistente y baila muy bien, obviamente es de esperarse de Chayanne. También es de cero escándalos, ha sido demasiado prudente con su vida personal, además de que lleva más de 30 años de matrimonio muy sólido con la abogada venezolana Marilisa, manteniendo una imagen impecable, familiar y además muy carismática. Y obviamente, para tener ese éxito que él ha tenido durante tantos años, tiene que haber mucha disciplina, mis bellos oyentes. Por eso la disciplina física y escénica mantiene una rutina de entrenamiento rigurosa que le permite bailar y cantar en vivo a la par de sus bailarines en cada gira mundial. Todo esto tiene mucha historia, pero también muchas canciones. Porque es imposible no recordar esa canción donde él incluso estaba en una calle, en el video musical, en la calle donde se veía como humo y donde él iba caminando, iba saludando jóvenes. Y esa canción se llamó Fiesta en América, es una canción del año 1987. El gran salto internacional como solista con coreografías icónicas, porque en el video de esa canción se ve como todos se integran y todos van bailando al ritmo de la melodía. También en el año 1990 podemos recordar esta linda canción que hace parte de muchos recuerdos. Díganme ustedes si no les trae muchos recuerdos esta linda canción.

0: Es una canción que definitivamente nos eriza la piel y nos trae muchos recuerdos. ¿A cuántos no se nos da como un sentimiento en el pecho?
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0: Los que son papás de niñas se van a dar cuenta, si ya cumplieron sus 15 años, tal vez bailaron el vals con esta canción. Y los que, bueno, en este momento están esperando una hija, prepárense, porque esta canción va a ser recuerdo inolvidable para ustedes.
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0: Pues esta canción transformó una tradición, se volvió un tema infaltable en quinceañeras y bodas en Hispanoamérica. Más adelante también conocimos una canción divina que se llama Dejaría Todo. Marcó una era de la era de la balada romántica, convirtiéndose en una de las más radiadas de la historia. Y bueno, pues todos conocemos nuestra hermosa modelo presentadora Claudia Bahamón. Esta linda mujer hizo parte de una canción divina, una canción que nos ha dejado muy en alto porque ella con su naturalidad hizo parte de ese video y es esta, Sentada Aquí en Mi Alma. En el año 2003, Claudia Bahamón protagonizó este video musical. El equipo de producción de Chayanne buscaba una modelo con un rostro muy fresco, elegante y expresivo para encarnar, pues, la protagonista del video.
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0: Claudia Bahamón se destacaba con mucha fuerza en la televisión colombiana y el modelaje internacional. Al recibir la propuesta de la disquera tras revisar su portafolio, la química visual fue inmediata. Durante el rodaje, la producción se destacó con esa profesionalidad de ambos y la calidez con la que Chayanne la hizo sentir cómoda en las escenas compartidas.

¿Qué les parece, mis bellos oyentes? Y para finalizar esta hora musical, escuchamos entonces esta canción de la que acabamos de hablar, Sentada Aquí en Mi Alma. Y pues más adelante ustedes me dicen qué otra canción quieren escuchar para que le demos ese protagonismo a nuestro querido Chayanne. Son las 6:49 minutos.

0: Qué gran artista, hoy estamos recordando, además que incluso ya él participó con la parte de doblaje, estuvo en una película muy conocida, Infantil Enredados. Él hizo la voz en español de Flynn Rider, si ustedes no sabían, es que es un gran talento definitivamente. 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
1: ¡Hey!

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0: Y en esta nueva hora musical en Bésame en las Mañanas se abren las puertas de nuestro corazón en la voz de Colombia. Bésame, ay, ¿por qué está sonando Chayanne a esta hora tan raro? Lo que pasa es que fue nuestro invitado especial del día. Y por eso estábamos recordando estas lindas canciones que incluso muchos oyentes a través del 302-27-29-94-9, incluido Andrés, me estaba diciendo que quería escuchar esa canción, Un Siglo Sin Ti, que es divina definitivamente. Así iniciamos esta nueva hora musical a las 7 de la mañana, 7 minutos. Sandro Alberto Muñoz, Diana Gutiérrez, acompañando a todos mis bellos oyentes y consentidos además, que deciden iniciar esta semana y este día con las mejores canciones románticas que llegan al corazón. Así que bueno, por acá tengo nuestro WhatsApp, Bésame, muy llenito de muchos mensajes, pero si ustedes quedaron antojaditos de esas canciones de Chayanne, ¿cómo les parece que les tengo la solución? Una excelente invitación que será el 19 de noviembre. ¿Cómo así? Vamos a tener a Chayanne en vivo, en directo, en la ciudad de Medellín. Y pues nuestro gran ídolo eterno de la música latina llega así con su gira Bailemos Otra Vez Tour para protagonizar una noche que sus fans llevan toda la vida esperando. Con más de 4 décadas de trayectoria, el astro boricua de movimientos perfectos y además esa voz inconfundible que nos ha conquistado a todos y todas, pues se ha consolidado por ser uno de los grandes artistas más queridos del continente. Así que vamos a poder cantar todas estas lindas canciones, Un Siglo Sin Ti, Tiempo de Vals y muchas más en un espectáculo cargado de mucha energía, coreografías impecables y además la elegancia que él sabe imprimir sobre el escenario. No te pierdas este gran espectáculo que será el 19 de noviembre en el Davi Arena, para que lo tengamos bien presentes, mis bellos oyentes.
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0: PAG 415. Tengo varias canciones pendientes de la hora anterior. Viene por acá Lística Carol, Porque Te Fuiste. También Déjame Si Estoy Llorando en el Soner, Tanto Tiempo de la Pandilla. Me imagino que mi oyente hace un rato me había solicitado la canción Quiero Dormir Cansado de Emanuel. Él me dijo Quiero Morir Cansado. Yo creo que es Quiero Dormir Cansado. Él me puede confirmar si sí es esa, porque ya viene en camino también. Mientras tanto, nos dicen por acá, hola Diana, Sandrito, muy buenos días. Me llamo David Moná. Saludos y todos los oyentes de tan maravillosa emisora. Por favor, me pueden complacer con 2 canciones de Demis Rusos, Canción de Boda y morir al lado de mi amor. Dios los bendiga siempre con la mejor. Bésame, les agradezco mucho, dice él. Por acá que me dicen, hola, muy buenos días, ¿cómo estás? ¿Cómo amaneces? Hola.
2: La Voz de Colombia, Bésame, muy buenos días.
0: ¿Cómo estás?
2: Aquí Carlos desde Manrique. Para mí, como siempre, es un placer poder saludarles y desearles en este inicio de semana una semana llena de bendiciones. Eso. De que todo les salga bien a ustedes, a Sandro, a todos.
0: Aquí también.
2: Para pedirles, por favor, si pueden, el disco de Rudy Márquez, Tú y Yo.
0: Listo.
2: Como siempre, La Voz de Colombia, Bésame, la emisora que escuchamos en el 2026 y escucharemos en el 2027.
0: Y toda la vida.
2: Bendiciones.
0: Un abrazo y bendiciones también para ti. Hola, muy buenos días.
3: Buenas, buenas, Sandrito, Dayanita, preciosura. Excelente y bendecido día para ustedes. Un excelente inicio de semana, siempre, siempre cubiertos y protegidos por el amor de Dios. Primero que todo, yo soy Quique de Manrique y el día de hoy me gustaría escuchar una canción de dulce para empezar esta semana muy dulce, con una canción que se llama El Lobo.
0: Listo, la vamos a buscar.
3: Recuerden que con amor todo florece y yo también escucho La Voz de Colombia. Bésame.
0: Un abrazo, ya la voy a buscar entonces. Listo, por acá que nos dicen buenos días. ¿Cómo estás?
4: Hola amigos, Bésame, mucho gusto. Muy buen

0: buenos días. Saludándolo aquí en la ciudad de Neiva, un oyente más, Carlos Arturo, hoy en día de su cumpleaños. Quisiera escuchar la canción de mi artista favorito, el señor Roberto Carlos, titulada Emociones. Muchas gracias, bésame.
1: Esa canción.
0: Bésame, la voz de Colombia. Gracias.
1: Esa canción es divina. ¿Y para ti?
2: Cumpleaños, un bésame, apasionado y feliz.
1: Que seas tan feliz como te lo mereces, como lo has soñado, que vengan muchos proyectos cumplidos, muchos sueños también, y que seas, mejor dicho, el hombre más feliz del mundo. Así te deseamos. 7 de la mañana, 12 minutos. Llega Carol, canción pendiente desde la hora anterior. Ay, ay, ay. Dayanita, con esas deudas pendientes.

En las mejores canciones románticas a las 7 de la mañana, 19 minutos. 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Por acá entonces estoy con más canciones. Está una divina, además movidita para esta linda mañana de lunes. Tú y yo de Rudy Márquez, una voz que recordamos desde el cielo y que siempre está presente en la voz de Colombia. Bésame. 720.

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1: Es una tremenda invitación donde vamos a poder recordar con tanto amor tantas canciones que han perdurado por tanto tiempo. Son las 7:24 minutos, ya viene la tarea del día y también el momento de reflexionar, ese momento único en la voz de Colombia. Bésame.

7 de la mañana, 28 minutos, escuchando la voz de Colombia, Bésame. Ya llegó ese momento, mis bellos oyentes, para tener esa tarea del día que nos va a estar acompañando, no solamente por hoy, sino todos los días, porque es una tarea muy importante. Resulta que a veces nos tensionamos mucho y nos cargamos de cositas que no deberíamos cargarnos. Se nos vuelve la mente, la cabecita, el corazoncito, como si fuera un lugar para depositar las cosas que nos van dañando, y eso no debería ser así. Y eso genera tensiones, y de las tensiones vienen de pronto muchos dolores. Así que la tarea de hoy en La Voz de Colombia, Bésame, dice así: mueve tu cuerpo, mueve tu cuello también, y quita toda la tensión acumulada. Debes cuidar tu cuerpo, es tu carrito de batallas y logros. Se las voy a repetir para que lo tengan bien presente. Mueve tu cuerpo, mueve tu cuello y quita toda la tensión acumulada. Cuida tu cuerpo porque es tu carrito de batallas y logros. Y saben que es una manera muy especial y además muy efectiva para poder quitarnos toda esa tensión: cantando. Cantando, disfrutando las canciones de La Voz de Colombia, Bésame, y toda la compañía. Así que liberarnos de ese estrés, porque estamos empezando una nueva semana que seguramente trae muchos éxitos y muchas alegrías también. 729.

0: están? Ya se destensionaron, ya saben que van a empezar esta semana con toda la actitud. Es normal que a veces nos vamos tensionando, nos vamos cargando. Eso es lo más normal, somos humanos. Lo que no es normal es que dejemos que esas cositas nos lleven a un punto de enfermarnos. Cada momento trae su afán, mis bellos oyentes. Y por eso, en este preciso momento, siendo las 7 de la mañana, 32 minutos, llega ese instante esperado por todos nosotros para llenar el espíritu con el romance total de La Voz de Colombia, Bésame, y con nuestro querido Sandrito. Sandrito, muy buenos días. ¿Cuál es ese mensaje tan lindo que nos traes hoy?
1: Soy Sandro Alberto Muñoz. En Instagram me encuentran como @sandrovozenamorada. Hay cosas que no vamos a poder cambiar. No todo está a nuestro alcance para ser modificado, por más positivos que queramos ser. Algunos ejemplos: el clima, el tráfico, el mal genio de tu jefe, la queja constante de tus vecinos o el ladrido molesto de ese perro de al frente. Son cosas que no podemos controlar, gente linda. ¿Qué puedo hacer yo frente a eso? Puedo elegir la actitud con la cual vamos a afrontarlo y cómo decido sentirme respecto a eso. Nadie puede robarte tu poder de decisión. Y sí, está bien no estar bien, pero también está bien trabajar en dar lo mejor de nosotros o esforzarnos por querer sentirnos bien. No es magia, se construye, es un hábito. Tú eliges tu actitud en cada momento, y eligiendo tu mejor actitud, sin duda, estás más feliz y das lo mejor de ti. Dios los bendiga.
2: Camina plácido entre el ruido y la prisa, y piensa en la paz que se puede encontrar en el silencio. En cuanto sea posible y sin rendirte, mantén buenas relaciones con todas las personas. Enuncia tu verdad de una manera serena y clara, y escucha a los demás, incluso al torpe e ignorante. También ellos tienen su propia historia. Esquiva a las personas ruidosas y agresivas, ya que son un fastidio para el espíritu. Si te comparas con los demás, te volverás vano y amargado, pues siempre habrá personas más grandes y más pequeñas que tú.

Disfruta de tus éxitos lo mismo que de tus planes. Mantén el interés en tu propia carrera. Por humilde que sea, ella es un verdadero tesoro en el fortuito cambiar de los tiempos. Sé cauto en tus negocios, pues el mundo está lleno de engaños. Mas no dejes que esto te vuelva ciego para la virtud que existe. Hay muchas personas que se esfuerzan por alcanzar nobles ideales. La vida está llena de heroísmo. Sé sincero contigo mismo. En especial, no finjas el afecto y no seas cínico en el amor. Pues en medio de todas las arideces y desengaños, es perenne como la hierba. Acata dócilmente el consejo de los años, abandonando con donaire las cosas de la juventud. Cultiva la firmeza del espíritu para que te protejan las adversidades repentinas. Muchos temores nacen de la fatiga y la soledad. Sobre una sana disciplina, sé benigno contigo mismo. Tú eres una criatura del universo. No menos que las plantas y las estrellas, tienes derecho a existir. Y sea que te resulte

Por eso debes estar en paz con Dios, cualquiera que sea tu idea de Él. Y sean cualesquiera tus trabajos y aspiraciones, conserva la paz con tu alma en la bulliciosa confusión de la vida. Aún con toda su farsa, penalidades y sueños fallidos, el mundo es todavía hermoso. Sé cauto, esfuérzate por ser feliz.

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1: 7:37 después de ese lindo mensaje de nuestro querido Sandrito. Continuamos con esas lindas canciones, como siempre, nuestra esencia. 7:37.

0: Dayana, ¿cómo estás, Sandro?
1: ¿Qué más?
0: Me hacen el favor de complacer a mi sobrina Maricel.
1: ¿Con cuál?
0: Con la canción Cuestión de Piel de Ismael.
1: Es Cuestión de Piel.
0: De parte de su tía Edilma, la voz de Colombia. Bésame, por favor.
1: Con todo el amor, por supuesto. Por acá nos están saludando también a través del 302-2729-949.
2: Buenos La voz de Colombia, muy buenos días. Adiela Ríos, de acá de Robledo, siempre escuchando con mucha alegría La voz de Colombia.
1: Ay,
2: bésame,
1: hermosa.
2: Dios los bendiga, un feliz día.
1: Igualmente para ti, mi bella, un abrazo.
2: Quiero escuchar la canción Los Sonidos del Silencio.
1: Claro que sí. Los Sonidos del Silencio, entonces, por acá listica, entonces, para disfrutarla en instantes. Mientras tanto, tengo dos canciones pendientes de Demi Rusos, muy lindas las dos, Morir al lado de mi amor y también Canción de Boda.
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1: Son las 7 de la mañana, 41 minutos.

0: Es una hora que vamos despidiendo, donde tuvimos la fortuna de cantar canciones con Nelson Ned, también tuvimos a Rudy Márquez, ahí estábamos con David Russo. Y ahora llega el instante de la última canción, es Ismael, es Cuestión de Piel, a las 7 de la mañana, 49 minutos.
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Pero está llorando. Oh, no, no, por favor. 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Te juro que nunca esperé que esto pasara, ni que te pusieras así. 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
4: 7:58 en La Voz de Colombia. 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
8: Son las 8 en punto. 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
4: Es momento de aprovechar la solicitud de mis bellos oyentes con un gran artista desde México. Inicialmente su carrera inició como siendo torero. Pero bueno, un accidente le frenó esa carrera y él se siguió por la música. Esta es una de las canciones, la primera que vamos a empezar esta hora, una de las canciones principales de sus mayores éxitos. Incluso, bueno, fue e hizo parte de su disco llamado Íntimamente, donde la mayoría pues de sus éxitos fue compuesto por Manuel Alejandro y su esposa Magdalena. Lo curioso es que 9 canciones de ese disco ocuparon el lugar número 1 y para Emanuel, pues siendo primíparo, por así decirlo, en la música, decía, debe ser normal que alguien pueda tener tantos éxitos de número 1. Él no sabía y no se dimensionaba que era un trabajo en equipo y que realmente todo ese éxito se daba a ese empeño y a esa disciplina. Vamos a cantar entonces Quiero Dormir Cansado de Manuel, y también por acá tengo pendiente la canción Tú y Yo, que me la ha solicitado a través del 302-2729-949 Sergio desde Suiza, y con todo el gusto les presento las dos canciones entonces que abren esta hora musical. Dirección y programación de Sandro Alberto Muñoz, aquí junticos entonces en Bésame en las Mañanas, continuando con todos ustedes con este rayo de sol que nos abraza desde el cielo.

0: Bueno, a las 8 de la mañana, 9 minutos, tenemos una muy buena información que incluso Mikey Cardona y Mari Willis nos van a estar compartiendo en esta linda mañana. Mejor dicho, un mensaje de interés y mucha responsabilidad. Chicos, buenos días.
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0: Maravillosa información en esta hora, 8-10 minutos, como también son maravillosos nuestros oyentes en el 302-2729-949.
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0: ¿Cómo amanecen? Buenos días.
4: Muy buenos días, la voz de Colombia, Bésame.
0: ¿Cómo estás?
4: Reciban un cordial saludo.
0: Muchas gracias.
4: Tan amable para solicitar la canción de Chayanne, Fantasías.
0: Ay, qué linda canción.
4: Muchas gracias, un feliz día.
0: Que te vaya muy bien hoy, un abrazote muy grande para ti, iniciando este día maravilloso y además esta semana. Muy buenos días, hola.
5: Buenos días, Dayana, buenos días, amigos de La Voz de Colombia, Sandro.
0: ¿Cómo estás?
5: Mi nombre es Luis Fernando Moreno, desde mi lugar de trabajo. Me gustaría, por favor, escuchar la canción Siempre en mi mente, de Juan Gabriel.
0: Listo.
5: Feliz día, un feliz inicio de semana. Que Dios los bendiga.
0: Igualmente.
5: Escucho La Voz de Colombia, Bésame.
0: Siempre con ustedes, acompañándolos, que me les vaya muy bien, los que ya están ingresando a esas empresas, que ya están prendiendo su computador, están ya mezclando su primer cafecito del día, los que ya están calentando su desayuno porque llegaron hace un ratico a su oficina, a ese lugar de trabajo, que les vaya excelente. Los conductores, paciencia en las calles, respetar esas normas de tránsito, el cambio del semáforo, por favor también mucha cordialidad, mucha...

información de movilidad, gracias a nuestros oyentes, nos dicen por acá, la carrera 65 entre Florida y el Cementerio Universal está cerrado en ambos sentidos. Ahí tienen información entonces, tomar vías alternas. 8:15 minutos, emociones con Roberto Carlos, qué linda canción.

0: Cantando y hablando de emociones, nos da mucha emoción también recibir una gran visita como cada mañana en la semana, porque viene con buenas noticias. Uno se debe rodear de buenas personas y buenos amigos porque nos recargan de cosas bonitas, de soluciones, de maneras de mimarnos también, de consentirnos. Y eso nos da mucha emoción porque estamos hablando de nuestro gran amigo don Rodolfo Lara, que llega en esta linda mañana a traernos esa solución divina para que nuestras piernas dejen de padecer dolores, cansancio y además se vean bien bonitas, rejuvenecidas, como dicen por ahí. Don Rodolfo Lara, muy buenos días, ¿cómo está? Feliz lunes.
1: Lo mismo para ti, Dayana, muy buenos días, iniciando semana y con muy buenas noticias. Vamos a hablar de un tema muy importante para todos los oyentes de La Voz de Colombia, como lo es la vena varice. Es una enfermedad, lo primero que debemos decir, es una enfermedad, y como cualquier enfermedad que no se trate a tiempo, pues se complica. Hay pacientes que creen que la vena varice simplemente es un tema de estética. Entonces se aplican, por ejemplo, parches, se broncean las piernas, se aplican cremas, geles, spray, y creen que con eso la vena varice se resuelve, se elimina. 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La vena varice se origina por algo que se denomina insuficiencia vascular periférica, o sea, mala circulación, y cuando no hay buena circulación, ahí se originan una gran cantidad de alteraciones, por ejemplo, úlcera varicosa, flebitis, trombosis venosa profunda, eczema varicoso, cambio de la coloración de la piel. Todo eso se puede originar si la vena varice no se trata a tiempo. 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
0: Como mujer, como oyente, además como paciente, me parece maravillosa porque quiere decir que no me tengo que acostumbrar a ver mis piernas, así como empiezan, digamos, a verse con las arañitas, como se le dice cariñosamente, y sobre todo no tener que aguantar esos dolores, porque el dolor es impresionante.
1: Exacto, es un tema muy importante. Siempre hemos dicho que la vena varice no es simplemente un tema de estética, como muchos pacientes creen. La vena varice, si no se trata a tiempo, el dolor, la inflamación, los calambres, las complicaciones, trombosis venosa profunda, eczema varicoso, cambio de la coloración de la piel. Lo importante es tratarse a tiempo y hay una solución, tratamiento médico denominado fleboesclerosis modificada con microespuma, que además en este mes de amor y amistad está en una promoción excelente. 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
0: Don Rodolfo Lara, muchísimas gracias por tan buenas noticias. 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Un abrazo, don Rodolfo, de inicio de semana, que me le vaya muy bien toda la semana.
1: Lo mismo para ti, Dayana. ¿Y dónde andará el jefe?
0: Ya casi está por
1: aquí. ¿Sabe usted dónde está el jefe?
0: Ya lo veo por aquí cerquitica.
1: ¿Sí? Ah, bueno, muy bien, me lo saludas.
0: Ahora sí, señor, vemos. Un abrazo.
1: Ahora nos vemos, chao, te cuidas.
0: Un abrazo muy grande, ya son las 8:00 a.m, 24 minutos, siempre en mi mente, canta Juan Gabriel en este lunes.

0: nuestros oyentes, siempre en nuestra mente. Buenos días.
1: Buenos días, Dayana. Hola. Sandrito, David y bueno, y todos los de La Voz de Colombia.
0: Hermosa.
1: Te habla Mariana de la Ceja. Esperando se encuentren bien, tengan un lindo día. Y por favor, me puedes poner la canción de Ana Gabriel, Pacto de Amor.
0: Uy, claro.
1: Chao, bendiciones.
0: Abrazos,
2: buenos días. Mi Dayana preciosa, habla Gloria de acá de La Estrella. Me gustaría que me complacieras con un temita de Juan Manuel Serra que se llama Vagabundear.
0: Uy, claro.
2: Yo escucho La Voz de Colombia, bésame.
0: Un abrazo muy grande para ti también, mi hermosa. Buenos días, ¿cómo estás?
3: Diana, buenos días. Ay, me coloca el disco Sentimiento de Amor. Gracias.
0: Sentimiento de Amor por acá, entonces. ¿A quién más tengo el gusto de escuchar? Buenos días,
4: La Voz de Colombia. Mi nombre es Marilu Rúa. Quiero por pedirles un favor de que me pregunten a ver si aparecen unos papeles que se me quedaron en un taxi que nos llevó de la clínica León 13 a la clínica del Rosario en Villahermosa el viernes, como faltando un cuarto para las 12 de la noche, a nombre de Claudia García Mesa. Son puros documentos médicos y los estamos necesitando urgente. Se pueden comunicar al 321-606-4101, al 321-843-6157 o al 314-751-8671.
0: Bueno, y está entonces la información a las 8 de la mañana, 29 minutos, avanza esta mañana demasiado rápido, es lunes. Compacto de Amor entonces, Ana Gabriel, linda canción que han solicitado.

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3: 8:33 a.m. Ahí está entonces el capítulo, la invitación. Hay muchos artistas, buenos invitados en Conversemos con Sandro. 8:33 a.m.

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2: 8:37. Hola, buenos días.
3: De Colombia, muy buenos días. Yane, ¿cómo estás?
2: Muy bien, ¿y tú?
3: Un abrazo para todos. Soy María. Si me puedes complacer con una canción de Ana Gabriel, tú y yo, por favor. Un feliz día, un abrazo. Siempre en sintonía de la mejor. Amigos de Colombia, Bésame.
2: 8:37, hola.
4: Buenos días, chavales. Saludos desde la ciudad de.
2: ¿De dónde? Ah, se frenó. Hola.
4: Oviedo, Asturias, España.
2: ¿Cómo va todo?
4: Si me pueden complacer con la canción de Tiziano Ferro, Anaí y Dulce, mi regalo más grande.
2: Listo.
4: La voz de Colombia, Bésame. Gracias.
2: Con todo gusto. Más adelantico entonces vamos a tener esa linda canción. Buenos días, hola.
5: Niña Diana, buenos días, Andrito, bendiciones.
2: Igualmente.
5: Toda la programación está súper, súper. Oscar Serna reportando sintonía de acá de Laureles, sitio de trabajo. Quisiera escuchar dos cancioncitas de Leo Dan.
2: ¿Cuáles?
5: Jesús es mi pastor.
2: ¿Sí?
5: Y siempre estoy pensando en ella. Muchas gracias, un abrazo y muchas bendiciones.
2: Un abrazo también para ti, muchas bendiciones. 8:38, con mucho sentimiento de amor. Recordamos esta agrupación, Grupo Venus, en La Voz de Colombia, Bésame.

Ya son las 8 de la mañana, 41 minutos. Un saludo muy especial para nuestra oyente fiel en Envigado. Ella es Ángela María Ortega. Abrazotes para ti, mi bella Ángela. Gracias por siempre escuchar la voz de Colombia. Bésame, por llevarnos en tu corazón, por tanto cariño. 8:42.

8:45 minutos y es un gusto poder presentar en este momento los tips de Dayana que no nos pueden faltar y sobre todo iniciando semana. Como yo sé que muchos están en este momento luchando con lo que tiene que ver con la memoria, a veces vamos a hacer diferentes tareas, empacamos el almuerzo y se nos queda, que hacemos el desayuno y no nos acordamos qué fue lo que hicimos. Ay, yo los entiendo, yo sé, yo también he pasado por eso. Por eso entonces, hablemos en los tips de Dayana de cuáles son esos alimentos que nos ayudan muchísimo a tener nuestro cuerpo relajadito, pero también que nos aportan esos nutrientes necesarios para tener una buena memoria. Como primer dato, el aguacate es delicioso. Es rico en magnesio y grasas saludables, lo que quiere decir que nos va a recargar el corazoncito, el cuerpo y la mente de los mejores nutrientes. Segundo tip, el bananito delicioso. Nos aporta magnesio y vitamina B6 relacionada con la producción de neurotransmisores. Imagínense ustedes, ¿ya se comieron su primer banano de hoy? Vamos también con el tercer tip, el kiwi. Algunas investigaciones lo han relacionado con mejoras en el descanso. Y el tema del descanso va muy conectado con la mente y con la memoria. Yogur natural aporta proteínas y, dependiendo del producto, calcios y otros micronutrientes. Y por último, las almendras y las nueces, buenas fuentes de magnesio y grasas saludables. Para que ustedes tengan una semana recargada de buena información, no se les quede nada en la casa, no se tengan que devolver y tampoco se estén dando golpes de pecho porque se les olvidó algo. ¿Listo? Son las 8:47.

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1: 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Ya son las 8 de la mañana, 51 minutos. 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
0: 8:59, ya casi vamos a tener el tema de la mañana. 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

0: Es una canción que tenía pendiente desde hace un ratico, Fantasías de Chayanne, nuestro grande Chayanne, que además va a estar de visita en la ciudad de Medellín. Pero antes quiero saludar muy especialmente a nuestra Mari Willis, que ha llegado por acá.
1: Buenos días.
0: Muy bella. ¿Qué más, Mari? ¿Cómo amaneciste?
1: Hoy era de negro, nos llegó el correo.
0: Sí, hoy nos llegó, hoy lo leímos.
1: Sí, leímos el correo anoche que veníamos de negro el día de hoy. Feliz lunes, comienzo de semana, ¿cómo estamos?
0: Súper bien, con energía arriba.
1: ¿Qué tal ese fin de semana del amor y la amistad?
0: Ay, más consentida.
1: ¿A usted? Sí, le fue bien.
0: Hombre.
1: Me parece perfecto, es lo mínimo, pues.
0: Sí, claro. No, ¿cómo me le fue? Aparte
1: bien.
0: De que estuvieron en Tutucán y les fue de maravilla, ¿cómo le fue con el resto de mi madre?
1: Yo creo que fue consentidos de lado a lado, ¿no?
0: Sí.
1: Nuestras familias, mi esposo también, pero también consentidos por la asistencia de nuestros oyentes.
0: ¿Y esa fiesta?
1: Allá Tutucán, una fiesta muy bonita, pasamos delicioso, y la verdad fue un fin de semana lleno de mucha energía a través de cada canción y cada cantadita que nos hicimos.
0: No, y además que se recargaron de cosas bonitas. Hay muchas publicaciones en nuestro Instagram, @besamemedellin, para que ustedes también miren que es que de verdad... ¡Qué asistencia!
1: Sí. Pues,
0: fin de semana pasado, este fin de semana que acabamos de vivir, y una asistencia masiva de todos los oyentes de La Voz de Colombia.
1: De verdad, mil gracias, no tenemos más que palabras de gratitud, nos vinimos recargados de amor, recargados de canciones, un fin de semana del amor y la amistad, un mes del amor y la amistad, muy, muy lleno de amor, y les decimos a todos muchas gracias.

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1: PAG 415. Las buenas noticias entonces, mi Mari. Ahora sí, empezó esta semana el lunes a las 9 de la mañana, 8 minutos que estamos en este momento. Tema de la mañana, ¿cuál es?
0: Tema del lunes, 21 de septiembre. ¿Usted sabía que hoy se regalan flores amarillas?
1: ¡Ay, sí!
0: Hoy es el día de las flores amarillas.
1: ¡Claro!
0: Bueno, vamos a contextualizar a nuestros oyentes que tal vez por allá en el 2004 salió una serie que se llamaba Floricienta.
1: Ajá.
0: ¿Te acuerdas?
1: Claro, que
0: yo
1: sí.
0: Yo me imagino que Diana se vio la serie.
1: Sí, esa me tocó.
0: Bueno, resulta que la protagonista tiene el sueño de recibir flores amarillas. Y llega, pues, de su amor verdadero, de la persona que ama. Y hay una canción que habla precisamente de que él va a llegar con sus flores amarillas. Se institucionaliza, no sé por qué, o sea, a través de redes sociales, este día 21 de septiembre, como el día en el que se regalan las flores amarillas, pero además coincide con el cambio de estación y la llegada de la primavera austral, un símbolo de renovación, de vida, de nuevos comienzos. Entonces hoy se regalan flores amarillas. Si usted todavía no ha dado el regalo de amor y amistad, envíe hoy esas flores amarillas. Entonces, ustedes nos van a contar a quién le enviarían esas flores amarillas hoy y con qué canción van a acompañar esas flores amarillas. Ahí está la canción.
1: ¡Claro!
0: ¡Ay, no!
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1: Con cancionito de Mari.
0: Yo no sabía que esa canción estaba ahí. No, déjame el coro.
1: Pues claro.

0: Ahí está entonces la canción.
1: Ahí está la canción, por eso si usted hoy ve publicaciones de flores amarillas, que alguien le regalaron flores amarillas, pues entonces no se sorprenda. Desde que salió esta serie, pues el 21 de septiembre, se regalan flores amarillas y por eso usted nos va a contar hoy a quién le va a regalar esas flores amarillas que significan amor, que significan renovación también, porque coincidió con el cambio de estación. Y con qué canción usted va a acompañar esas flores amarillas.
0: Esas florecitas que no llegan a cualquier persona porque uno piensa en alguien en específico.
1: Claro, y es que las flores amarillas significan alegría, energía, optimismo, amistad, la llegada de nuevos comienzos.
0: Yo le quiero regalar mis flores amarillas hoy a mis dos hijos y a mi esposo.
1: Uy, sí.
0: Que los amo con todo mi corazón, que me hacen una mujer muy feliz, muy afortunada, y que esas florecitas amarillas les perduren el corazón por siempre y para siempre.
1: Ay, pero qué bonita. Sí. ¿Qué canción vamos a acompañar? Esas flores amarillas.
0: Ay, yo la quiero acompañar con esta linda que se llama El Regalo Más Grande.
1: Ah, sí. Esa canción es perfecta para este día de septiembre.
0: Y usted, mi María, ¿quién se las va a regalar?
1: Bueno, yo estaba pensando en mis dos hijos también, en mi esposo, en la familia, porque uno regala esos nuevos comienzos y porque muchas veces uno en la familia llega como un tiempo de monotonía, ¿cierto? Uh-huh. Y que uno está como con el corre, corre, los niños, el colegio. Pero las flores amarillas reflejan nuevos comienzos, así que qué bonito también hacer un cambio en la rutina y regalarles esas flores amarillas.
0: Y eso sí, que no se nos quede tampoco el equipo de trabajo de La Voz de Colombia, Bésame, sin flores amarillas, porque de parte de Mari Willis y Diana Gutiérrez, florecitas todos amarillas para todos, para nuestro Sandrito también, para Diana, para David, para Mike y para todos.
1: Para todos, con el privilegio de amar, ¿le parece?
0: Ay, me encanta, sí, señorita.

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1: Bésame. 9 de la mañana, 15 minutos, momento para expresar ese privilegio que tenemos de poder amar.

0: Hoy nuestras flores amarillas a través de la voz de Colombia, Bésame Medellín, 9:19. Ustedes están siendo, bueno, muy románticos también a través del 302-2729-949. Van a decir a quién le van a enviar ese saludito, ese mensaje, esas flores divinas, esa manera tan grande de poder demostrar ese amor único e irreemplazable a una persona que siempre está en nuestro corazón. Ya nosotras dos hicimos la tarea, ya dijimos a quién le dedicábamos esas flores amarillas, a quién se las regalábamos a través de esas canciones divinas. Ahora llega el turno de nuestros oyentes tan consentidos, además.
1: Y consentidores, entonces, como hoy es 21 de septiembre y se regalan flores amarillas, ¿usted a quién se las va a enviar y acompañado de qué canción?
0: ¿Escuchamos oyentes, mi Mari?
1: Pero, por supuesto, buenos días.
0: Hola.
2: Niñas, buenos días, Dayana.
0: ¿Cómo estás?
2: Mari.
1: ¿Cómo estás, Adri?
2: Porfa, me complacen con la canción Desde la Distancia, de Alberto Plaza. Escucho la voz de Colombia, Bésame.
1: Vamos a buscarla.
2: Abrazote.
1: ¿Y las flores amarillas dónde quedaron?
0: Eso fue como muy sequito, sin flores amarillas.
1: Sin flores amarillas, no.
0: Buenos días.
3: Muy buenos días, voz de Colombia, Bésame, Sandrito y Dayana.
1: Hola.
3: Que tengan excelente y maravilloso
1: Mari,
3: día.
1: ¿Cómo estás?
3: Que la paz de Dios esté con ustedes.
1: Bien, que sea.
3: Me da mucha alegría escucharlos. Un saludo a María Eugenia Jaramillo Montoya. Mis flores amarillas, a la que le mandaría flores amarillas sería mi madre, ahí en Bello, madre Carolina Montoya Cañola, con la canción del dúo Pimpinela. Querida amiga.
1: Ay, qué hermoso.
3: Muchas bendiciones.
1: Esas divinas.
3: Escucho la voz de Colombia. Bésame.
1: Ay, qué bonito. Qué bonita esa
0: demasiado
1: canción.
0: Demasiado bonito. ¿Sabe quién nos recibe también con flores amarillas, mi Mari?
1: ¿Quién?
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1: Claro.
0: Ah, las dos lo tenemos
1: recibimos
0: muy claro.
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0: Mi Mari, ¿qué hora es ya?
1: Son las 9:23 minutos, ¿cómo así? Va volando esta hora.
0: Hágame el favor, no, Dios mío, 9:23.

0: la mañana, 27 minutos. Hoy estamos dedicando canciones, pero también con las canciones flores amarillas. Flores es el amarillas. Tema de hoy.
1: Eso, porque hoy es 21 de septiembre y se regalan flores amarillas. Ay, ¿cómo así? Yo no sabía. Bueno, le estamos contando para que después no le pregunten. Y mis flores amarillas, si usted diga que no sabía, en la emisora le avisamos.
0: Ah, sí, de una vez.
1: Le contamos.
0: Hasta Sandrito vino de amarillo.
1: Sandrito vino de amarillo y me dijo que yo había venido de amarillo.
0: Ay, mira, también. Ay, no, yo no tengo nada amarillo.
1: No se puso nada amarillo, yo tenía el esmalte amarillo, pero por casualidad.
0: Muy bien, muy bien. Buenos días. Hola.
2: Buenos días, amigos de La Voz de Colombia.
1: ¿Cómo estás?
2: Mis flores amarillas son para mis hijos y mi madre.
1: Hermosos.
2: Y la canción, porfa, me la colocan, el regalo más grande. Muchas gracias, se les quiere montones.
1: Coincidimos.
2: Soy Yolima del barrio Buenos Aires.
1: Yoli, yo espero que la hayas escuchado porque fue la canción que Dayana escogió y sonó empezando el programa.
0: Estamos conectadas. Buenos días.
3: Muy buenos días, Mari y Dayana.
1: ¿Cómo estás?
3: Un abrazo grandote para ustedes dos. Mis flores amarillas se las envió a mis hijos y les dedico esta canción Cascabel de Juan Erasmo Mochi. Un abrazo grandote, tengan un excelente día.
1: Esos girasoles.
3: Bésame.
0: Mira, qué lindos.
1: Esos girasoles tan hermosos que
0: nos mandaron girasoles y todo. Oh. Hola. ¿Quién?
4: Bueno,
0: Luz.
4: Bésame, don Sandro. Ese ramo de flores hermoso se lo mando al príncipe más lindo del mundo. ¿Cómo? Que Dios lo guarde y lo bendiga por siempre.
1: ¿Qué es eso tan hermoso?
4: Y Andrés, que falleció el viernes pasado. Estamos hoy de luto, vamos para vamos a acompañar a su familia a su despedida. Por favor, para dedicarle al príncipe hermoso caballero.
1: Tan hermosa.
4: Un abrazo. Gracias.
1: Y mucha fortaleza en ese momento difícil que están atravesando.
0: Ahí se ven también los verdaderos amigos,
1: claro,
0: en esos momentos.
1: Edwin Bedoya dice que las flores amarillas son para su hijo Mateo y la canción es No Basta, de Franco De Vita.
0: Uy, qué linda canción, sí, me gusta mucho también. Bueno, hablemos entonces del tema también, mi querida Mari, me estabas comentando del cuidado de la salud.
1: Claro, del dormir bien, porque es importante. Muchas veces dicen, no he dormido desde hace un mes, no, ¿qué es eso? Pau.
0: Preocupante.
1: Claro, el cerebro está ahí despierto toda la noche y todo el día y necesita repararse, necesita el cuerpo recuperarse y el organismo activar esos procesos naturales de reparación que nos van a ayudar para que al otro día estemos con más claridad y para que disminuya el cansancio físico y mental, el dolor neuromuscular, esos riesgos cardiovascular también.
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1: 9 de la mañana, 35 minutos, cosas que pasan.
2: Esas cosas que van pasando, ¿no?

0: 94.9, ya son las 9:39.
1: Con flores amarillas en esta mañana, ustedes nos están diciendo a quién le envían esas flores amarillas, que hoy es 21 de septiembre, y además, pues, aparte de eso, ¿con qué canción?
0: Ah, sí.
1: Bueno, hablemos de algo que es bien...
0: bien común.
1: Sí. Hablemos de esos silencios incómodos. ¿Le ha pasado?
0: Hoy le puede pasar a algunos. Si usted no llega con ese regalito y usted le, y mi regalo, ahí hay un silencio incómodo. Sí,
1: que
0: llega
1: y que estira las manos, así esperando el regalito.
0: Y entonces.
1: Ese silencio incómodo ahí, eso es muy maluco.
0: No, pues hay algo muy común también, que es cuando estamos, digamos, en la casa, en el caso de Mari y yo, que estamos con nuestro esposo, cada una con los hijos, y llega la hora del almuerzo y uno dice, bueno, ¿y entonces qué? Yo no veo movimiento de almuerzo, ¿qué vamos a almorzar?
1: Así, y todo el mundo se mira a ver quién.
0: Como, ¿y la responsabilidad de quién?
1: Ah,
0: y, uno,
1: no.
0: Y uno se lava las manitas, no, la mía no es.
1: Justo se me acaba de olvidar la receta.
0: Ah, sí. Ay, sí, es que eso pasa.
1: Si es domingo.
0: No, ahí sí que no hay itinerario de hacer recetas de ningún lado.
1: El asunto es que uno termina pidiendo domicilio.
0: Es verdad. Les tengo ideas para que de una vez varíen y de paso hacen el plan de cocinar junticos.
1: Me gusta.
0: ¿Qué tal un sudado bien delicioso de bondiola de cerdo? Ay, se me hizo agua la boca.
1: Mm.
0: Con eso lo deja listo para que le pida, sí señores, matrimonio.
1: Ah, no.
0: No se van a salvar.
1: Por favor. Sí, con eso lo deja listo. Pide matrimonio o renovación de votos en su defecto. Con
0: eso.
1: Me encanta, de esos platos que llegan directo al corazón. ¿Y dónde encontramos la receta?
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0: Eso.
1: Con cerdo la semana estaba diferente.
0: Ahí les tengo el dato entonces para que no tengan esos silencios
1: incómodos, por favor.
0: A las 9:41 llegó un caballero.
1: Ay, ¿y le enviaron flores amarillas?
0: Sí.
1: Sí, se las enviaron, que para ese príncipe hermoso, ¿quién será?
0: Calladitos, pero vea, canciones lindas.
1: ¿Sí?

0: Mariachis, flores amarillas, canción, la voz de Colombia, bésame todo el paquete.
1: Lo que pasa es que, pero esta canción tiene un trasfondo.
0: ¿Ah, sí?
1: Claro.
0: Contanos, contanos.
1: Si no fuera un caballero. O sea, que ese príncipe al que le dedicaron la canción es casado.
0: Ajá.
1: La canción. Ah, no. Pao, pao.
0: Pero llegó con mariachis, Mari. Mm-mm. Ay. Mm-mm. No, nada vale. Eso está, mentiras, que sí, es verdad. Oyentes divinos, mi querida Mari, por
1: claro,
0: ahí.
1: Claro, que nos van contando en esta mañana, si ustedes no sé a quién le van a enviar esas flores amarillas, que hoy se envían flores amarillas 21 de septiembre, como símbolo de alegría, de amistad. Bueno, hoy es día para regalar flores amarillas, ¿y con qué canción las van a enviar?
0: Dicen, Mari, Dayanita, buenos hola, días. Hola. Mis flores amarillas son para mi esposo Emerson, que lo amo con todo mi corazón y le dedico la canción O Cuánto Te Amo, pero la versión de Sabú.
1: Listo.
0: Muchas gracias, las llevo en el corazón. Yo escucho la voz de Colombia. Bésame.
1: Listo. O Cuánto Te Amo de Sabú. Ya viene en camino.
2: Hola. Buenos días. Por participar en el tema de hoy, las flores amarillas serían para llevarlas, perdón, a la tumba de mi madre. Hoy sería el cumpleaños. La canción que me gustaría escuchar, Algo Se Me Fue Contigo. Les habló Gustavo de Guarno. Muchas gracias.
1: Dios te bendiga. Un abrazote gigante para ti.
0: Buenos días.
3: Hola, voz de Colombia. Una Ana Judith. Tan amable, hoy mis flores amarillas son para mi madre, que se encuentra en el cielo, pero siempre vive aquí en mi alma, con la canción ¿Dónde estás, corazón? De Mosé Alves.
1: Ay, me dio, pero en el
0: ¿dónde
1: corazoncito.
0: Era? Pero qué bonita tarea hicieron los papás y las mamás que no se olvidan.
1: Sí,
0: mira, qué
1: bonito.
0: Un día como hoy se recuerdan con estas flores tan bellas.
1: Flores amarillas, ¿para quién? ¿A quién se las envía? ¿Con cuál canción? Cuéntenos.
0: Tenemos entonces por acá Sabú presente, también desde el cielo, a las 9:47 minutos.
1: ¿Cuánto te amo?

0: 9:51 minutos, una hora que se nos fue demasiado rápido para todo lo que queremos, para todas las canciones que queremos disfrutar, cantar, pero obviamente Maribu les va a quedar ahorita con todos ustedes, pues también escuchando esos lindos mensajes, pues esas lindas canciones.
1: Pero claro, trajeron buñuelos amarillos.
0: Ahorita estaba pensando eso, bueno, nos trajeron buñuelos.
1: Bueno, trajeron buñuelos que son muy parecidos a las flores amarillas.
0: A nosotros nos encantan esas flores. Esas que saben como buñuelos.
1: Esas que saben a buñuelos son muy ricas, muchas gracias. Me las estoy comiendo con un tinto.
0: Nuestros oyentes que nos consienten tanto, vea, mucho amor para todos ustedes, Talía, a Mario y a Sandra, que los queremos mucho.
1: Eso, Sandra y Mario que siempre están ahí, y entonces cuando menos piensa uno baja por la cajita de flores amarillas.
0: Imagínate, no tiene que ser 21 de septiembre, ellos siempre nos sorprenden.
1: Ay, tan bello, sí.
0: Mari, ¿cómo le fue con la dormidita?
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0: La última canción de la hora, mi querida Mari, con Beto Fernández.
1: Ay, me la voy a bailar.
0: Te llevaré. 9:53.

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0: 9:59 en La Voz de Colombia. 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
6: Son las 10 en punto. 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

0: Canción Sota, ¿dónde estás, corazón? Mocedades, 10 de la mañana, 8 minutos. ¿Qué 11? Bendito sea Dios. Mari Willis, hoy es lunes, son las 10 de la mañana, 8 minutos. Y estamos comenzando Bésame en Línea. Les preguntamos qué disco te gusta, cómo están. Ahora sí, a los que acaban de llegar a nuestra sintonía, esta mañana estábamos hablando de flores amarillas. Estábamos hablando de que, pues como hoy es el día de enviar las flores amarillas, ¿a quién se las envían? ¿Y con qué canción? Ustedes nos han estado contando entonces cuál es esa canción bonita para dedicar hoy. Somos Sandro Alberto Muñoz, yo soy Mari Willis, siempre feliz de acompañarles. Buenos días, feliz mañana.
1: Uy, Mari, vida llana, me dieron donde era.
0: Cierto.
1: Ese disco.
0: Esa canción es espectacular.
1: Me hicieron acordar a mi madre.
0: Oh,
1: Dios las bendiga.
0: Un abrazo enorme. Espero que la hayas cantado con tanto amor como la canté yo aquí. Porque la verdad sea dicha, me la canté como ustedes no se imaginan.
2: Buenos días, Voz de Colombia, Bésame, con Humberto Henao en el municipio de Bello. Un abrazo grande, reportando sintonía. Me alegro que les haya ido muy bien en Tutucán.
0: Muchas gracias.
2: Esas pasamos flores amarillas yo las compartiría con mi amor,
0: ¿sí?
2: Con la canción Juntos y Enamorados, porque son muchos los logros de amor que he tenido en mi vida con esta persona linda. De todas maneras, les agradezco mucho y a ver si me colocan esa canción.
0: Pero claro,
2: de Marcelo Dupré. Abrazos, Voz de Colombia.
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0: Y que viva el amor.

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1: Las 10 de la mañana, 13 minutos. Esta canción también la estábamos debiendo, así que aquí está Rocío Jurado. Algo se me fue contigo. Es la voz de Colombia. Bésame en esta mañana de lunes. Feliz comienzo de semana.

0: Ella es Rocío Jurado, una voz desde el cielo a las 10:17 minutos en la mañana, en La Voz de Colombia. Bésame, buenos días.
1: Hola, buen día, Voz de Colombia.
0: ¿Cómo estás?
1: Hoy mi flor amarilla es para Dios, mis hijos y Carlos Alberto, que son los seres más especiales de mi vida.
0: Sí,
1: son los que cada día me iluminan mi vida y me la hacen tan feliz. Quiero dedicarle el tema Eres de Napoleón a Carlos Alberto. Yo escucho La Voz de Colombia, Bésame 94.9, la que me enamora cada día más.
0: Muchas, muchas gracias, un abracito, buenos días, los felicito a todos por darnos tanta alegría con su programación, son mi familia y me acompañan a diario. Ahora, por favor, me pueden, por favor, colocar la canción Flores Amarillas. Ya hace una horita que estábamos hablando de las flores amarillas, precisamente. Ella quiere hacerle un homenaje a su hija. Y te abrazamos el corazoncito con esa canción que sonó hace un momentico. Claro, hoy es 21 de septiembre, es el día de regalar las flores amarillas. Es por eso que ustedes nos están contando a quién se las regala.
2: Oli, buenos días para todos. Mi Mari, ¿qué más puede?
0: Bien,
2: Dianita reportando sintonía desde el sur.
0: Hola, Diana.
2: Mari, yo quisiera enviarle esas flores amarillas para el amor de mi vida, que es mi hija Sofía, que la amo con toda mi alma, que es el regalo más hermoso que me ha dado Diosito, y muy privilegiada. Y también las flores amarillas para mi familia, para allá, para La Voz de Colombia.
0: Gracias.
2: Ay, para mi chico que me está escuchando, que lo amo demasiado.
0: Oh, amor.
2: Yo escucho La Voz de Colombia, Bésame, y me regalarías el tema... que se lo quiero dedicar a Sofía, mi persona favorita.
0: ¿Listo?
2: Yo escucho de Colombia, Bésame. Bésame. Chao.
0: Chao, un abrazo, que estés muy bien, Diana. La Voz de Colombia, Bésame. 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
1: Esta letra es una poesía, pero impresionante. 10:23 minutos, La Voz de Colombia, Bésame.
2: Muy buenos días.
1: ¿Cómo estás?
2: Mis señores de La Voz de Colombia, Bésame.
1: ¿Cómo te ha ido?
2: Yo quiero regalarme esas flores amarillas a mis cuatro tesoros de mi vida.
1: Cuatro tesoros, tío.
2: Sí, y mis dos nietas. Uh-huh. Y también quisiera regalar esa flor amarillita a una persona que es demasiado especial para mí. Fuera de mi hija, mis dos nietas.
1: ¿Qué? Ay, pero yo es que
2: Bésame.
1: Se escucha por allá lejos, pero claro que sí. Hola, buenos días.
3: Mari, muy buenos días, La Voz de Colombia, Bésame. Esas flores amarillas para ustedes que nos alegran la vida día a día. Quisiera escuchar Hoy Lo Vi Pasar de Rocío Dúrcal.
1: Mucho gusto.
3: Yo escucho La Voz de Colombia, Bésame.
1: Nos enviaron desde Bogotá un video hermoso donde un papá le está regalando esa flor amarilla a su princesa. Pero ¿qué es esta hermosura de video? Vamos a pedir la autorización para que nos lo deje subir a los estados de WhatsApp y compartirlo con ustedes. Muy bien, hay voces, 10:24 minutos, que hacen parte de nuestra historia y una de ellas está celebrando 30 años de música, sentimientos y grandes recuerdos. 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
1: Es Alejandro Sanz, acompañado de Camila Cabello, se llama Mi Persona Favorita, 10:25 minutos.

0: escuchas a Chayanne, estás escuchando La Voz de Colombia, Bésame. Me enamoré de ti, 10 de la mañana, 33 minutos en La Voz de Colombia, Bésame. Buenos días.
1: Buen día. Hola, Mari.
0: ¿Cómo estás, hermosura?
1: Mi nombre es Piedad Posada.
0: Y esta foto también.
1: Yo estuve ayer en Tutucán.
0: Claro.
1: Espectacular, espectacular,
0: linda.
1: Maravilloso el programa. De hecho, me tomé foto con Sandro, que lo amo desde
0: claro,
1: que...
0: ya la voy a subir a los estados.
1: Yo crecí con esa emisora, en el colegio con esa emisora, fui a mis destinos en la casa con esa emisora,
0: qué
1: mis
0: hermosa.
1: Tareas con la voz de Colombia. Mari, no me tomé foto contigo porque la aglomeración no dejó, pero con Sandro fui la primera que me lo tomé.
0: Ya llegó.
1: Cuando él se bajó del tablado.
0: Sí.
1: Me quedo sin palabras para hablar sobre Bésame, la voz de Colombia.
0: Muchas gracias, Piedad.
1: Mis flores amarillas son para mis dos hijos, que los amo con el alma, porque el alma nunca muere, y quiero compartir la canción Mis Amores, de Roberto Carlos.
0: Wow, qué canción tan bella. Muchas gracias, Piedad, gracias por haber cantado con nosotros ayer, gracias por haber asistido, qué bonito poder vivir con ustedes esta experiencia, de verdad, fue maravilloso. Hola, buen día, Mari, por favor, la canción Un Amor Como el Mío, de Luis Ángel, feliz día, hola.
2: Mari, muy buenos días nuevamente, como siempre,
0: ¿tú?
2: Nelson, saludando en su trabajo. Mari, porfa, en Bésame en Línea, si puede sonar en La Voz de Colombia, Amor de Mis Amores, esa es de Julio Iglesias, buen resto de día.
0: Gracias, un abrazo, mi flor amarilla es para compartirla con mi esposo y un ángel que tengo en el cielo, y quiero escuchar Amor Eterno, también nos habían solicitado por aquí, El Amor No Se Puede Olvidar, y se me perdió el mensaje, porque hay muchos mensajes por aquí. El Amor No Se Puede Olvidar, era una canción que tenía aquí pendiente también, que le enviaron flores amarillas, es que definitivamente cuando el amor es amor de verdad, no se puede olvidar. Mis flores amarillas se las pondría a mi padre, que se me fue al cielo y lo extraño mucho, dice Claudia. Ah, ella es. Y le dedicaría El Amor No Se Puede Olvidar, desde New Jersey. Claudia, aquí está tu canción.

Una de esas grandes canciones de Pimpinela, pero más que una canción, es una verdad cantada. El amor, si es amor de verdad, no se puede olvidar. Y más porque llega desde el corazón, desde el alma, que es genuina y que se enamora y que ama con todo, ¿cierto? 10:40 minutos en la mañana, en La Voz de Colombia. 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

10:44 minutos en la mañana. Estaba por aquí mirando en arroba Bésame Medellín los videos de todo lo que fue este fin de semana, el fin de semana anterior, la planchoteca que tuvimos en Río Negro, como nos decía nuestra oyente, y es que de verdad fue maravilloso. Usted quiere ver esos videos, quiere ir, comentar, en arroba Bésame Medellín está todo esa recopilación, y todavía nos falta otro poquito, pero ahí está toda la recopilación de todo lo que vivimos este fin de semana, y decirles una vez más, gracias por acompañarnos. 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
1: 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Ella es la Susi, artista colombiana que grabó, bueno, artista paisa, que grabó con Sandro este Conversemos tan especial y que es la artista de esta canción que se llama Este Amor.

0: Si es este amor que nos eligió a los dos como el fuego, el agua, como cielo y tierra. 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
0: 10 de la mañana, 52 minutos. 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

Son las 11 en punto. 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

0: se los puedo decir. No le vamos a preguntar entonces, si no quiere que le preguntemos. Roberto Carlos, no me pregunten cuál ha sido mejor. La canción se llama Mis Amores y a todas les entregó el corazón. Es la voz de Colombia, Bésame que te enamora en esta mañana. Continuando con ustedes, Sandro Alberto Muñoz, yo soy Mari Builes y con todo el amor del mundo les vamos a complacer en el 302-2729-949. Estoy debiendo de Julio Iglesias, Que nadie sepa mi sufrir, amor tan mío, de Luis Ángel. Buenos días.
1: Buenos días, voz de Colombia, les habla Silvia Elena del municipio de Itagüí. Me complace con el tema Cuando se acaba el amor de Guillermo Dávila. Gracias, la voz de Colombia.
0: Bésame, te enamora, buenos días.
2: Buenos días, voz de Colombia, bésame. Mi nombre es Adriana Escobar, mis flores amarillas son para mis tres hijos, que los amo con todo mi corazón. Y mi canción es Gracias a la Vida. Muchas gracias, Dios los bendiga.
0: Gracias a ti por cantar con nosotros, por vivir cada canción con la voz de Colombia Besa. Julio Iglesias, Que nadie sepa mi sufrir.

0: 11:13 minutos en La Voz de Colombia. Bésame, por favor, me pueden felicitar por mi cumpleaños. Daisy está cumpliendo años. Daisy Rivera quiere escuchar El Cigarrillo de Ana Gabriel. Pero Daisy, que los cumplas muy feliz. Que los cumplas muy feliz, que la vida te sonría, que Dios te bendiga un montón y te consientas mucho hoy.
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0: Un abracito para Daisy. Buenos días, Voz de Colombia.
2: Buenos días, Mari. Mari, aquí en sintonía. Y en La Labor. Mari, mis flores amarillas para hoy es para todos los que nos estén escuchando, para todos los seres vivos.
0: Ay, qué bonito.
2: Y el temita que quería escuchar, quiero ser agua fresca de José Luis Perales, porfi. Feliz día, mi Mari, mi bella Mari.

Tan bella, muchas gracias Sandra, Dios te bendiga, quiero ser agua fresca, muy bien. Estamos viendo también cuando se acaba el amor, ya viene Guillermo Dávila, es la voz de Colombia, bésame, hablando de salud en esta mañana, porque dormir es uno de esos pilares de la salud, y es un pilar fundamental. Por eso, mientras estamos durmiendo profundamente, el cerebro está descansando, se está reparando, el organismo también está activando esos procesos naturales de reparación. 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

0: 11:19 minutos en La Voz de Colombia. 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Pues nos vamos a inaugurar la Navidad junticos con el equipo de La Voz de Colombia. Bésame, vamos a tener a Antonio de Jesús, vamos a tener a Paco de América, vamos a cantar maravillosamente con artistas Yo Me Llamo, y esto será el próximo 28 de noviembre en Sky Center. Es el lugar donde se hacen los eventos de la Central Mayorista de Antioquia. Es un lugar espectacular y muy lindo. Y recuerden que la boletería es por mesas y que hay 5 localidades: localidad Sandro, localidad Diana, localidad Dayana, localidad David, localidad Mari. Allá nos vamos a ver entonces. 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Les acabo de compartir el link a través de las historias de WhatsApp también, para que usted ingrese, para que usted vaya, mire ese valor. Y no solamente la mesa, recuerde que ese valor, que es mesa para 4 personas, también tiene incluida la cena. Entonces vamos a cenar juntos, vamos a cantar juntos y vamos a darle la bienvenida juntos a la Navidad. 28 de noviembre, allá nos vemos, y nos enviaron un saludito de amor y amistad también.
1: Sí, señor, desde Sinaloa, México, yo también celebro el Día del Amor y la Amistad con La Voz de Colombia, Bésame. Con mucho respeto y amor, abrazos y besos para todos ustedes, de su hermano y amigo Antonio de Jesús.

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1: Bésame. Gracias a la vida que nos ha dado tantas cosas. Y si cerramos los ojos y pensamos en todo lo bonito que tenemos en este lunes y comenzamos la semana cargaditos de energía y de amor, ¿no? 11:25 minutos, es la voz de Colombia, Bésame.

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1: 11:30 minutos, este sábado tenemos una cita con el Día Mundial de la Balada a las 12 del mediodía, donde vamos a explorar ese archivo romántico también a través de todo nuestro sistema Bésame de todo el país. La invitación es para que usted no se lo vaya a perder, porque vamos a pasar muy rico y vamos a celebrar ese Día Mundial de la Balada como tiene que ser, junticos.
2: Hola, Mari, buenos días, ¿cómo estás? Espero que hayas amanecido muy bien.
1: ¿Tú?
2: Sí, nos vimos en Tepucán. Le dije que por favor me agregaras. Yo soy Luz Marina. Espero que por favor te hagan mis mensajes.
1: Te agrego, claro.
2: Y me conoces la canción de José Vélez. Ve con él. Muchas gracias.
1: Ve con él, de José Vélez, pero por supuesto, porque me gusta.
2: Hola, Mari, porfa. Traes mi mensaje.
1: Ya estoy viendo tu mensaje.
2: Es tan amable.
1: Y ya mismo te voy a agregar. Estoy viendo a la cumpleañera, el cigarrillo de Ana Gabriel, así que ya mismo, 11:31 minutos.

0: 11:35 minutos en La Voz de Colombia, Bésame. Buenos días, nos dicen por aquí que quieren escuchar la canción Coleccionando Heridas. Ay, qué canción sota, Sandrito. ¿Cierto? Sandrito vino hoy de amarillo porque hoy se regalan flores amarillas.
1: Pues Mario, no sabía.
0: Fue casualidad.
1: Venía escuchándolas cuando dijeron que el día de la flor amarilla.
0: Sí.
1: Sin saberlo me vestí de amarillo.
0: Sí, venía amarillo.
1: Un abrazo para ti, Mari, para los oyentes de La Voz de Colombia, Bésame. Estamos un poquitico afectados de la garganta todavía.
0: Dios mío, sí.
1: Porque la experiencia que vimos en Confama, en Río Negro, en Tutucán, fue maravilloso. Los personajes, la gente de allí, el público, cómo nos trató.
0: Qué bonito, de verdad.
1: La manera tan especial. Yo le decía a Mari que uno se alimenta del cariño de esas personas, sí, de los oyentes. Sí. Que es un regalo, que son realmente regalo de Dios. Yo vine escuchando ahorita la canción El Regalo Más Grande. Aunque es una canción que está hablando de que cada uno como su pareja es el regalo más grande.
0: Claro.
1: También para mí los oyentes son un regalo grandísimo. Dime, yo me siempre esa frase que Camilo Sesto siempre expresó, se me quedó mucho. Cuando él siempre decía, son el mejor regalo que me ha dado la vida. Yo creo, Mari, que es eso. El compartir con los oyentes es el regalo más grande que a mí me ha dado la vida.
0: Sin duda alguna, Sandrito. Y es que podemos tener la voz afectada, pero el corazón contentico.
1: El corazón contento, feliz.
0: E intacto.
1: La garganta cuidándonos para que se recupere, va a estar bien. Pero sí, la manera como lo disfruté fue maravillosa.
0: Fue bonito haber cantado con cada uno de nuestros oyentes allí en Tutucán. Así que les decimos gracias. Esta mañana yo les había dicho también que muchas, muchas gracias por haber ido y cantado con nosotros.
1: Lo que recibí allí fue maravilloso.
0: Sí, sin duda alguna. Coleccionando Heridas, Marco Antonio Solís, que estará pronto en nuestra ciudad.
1: Es un evento Voz de Colombia.
0: Es un evento Voz de Colombia, Bésame. Y viene acompañado de talento colombiano que es Karol G.
1: ¿El tema se llama cómo?
0: Coleccionando Heridas.
1: Es una canción sota.
0: ¿Será que se quedó el amor en otros tiempos?
1: Seguramente, Mari.
0: Eso dicen los expertos.

0: Antonio Solís con Karol G cantan Coleccionando Heridas. Diosito, te quiero preguntar de dónde se apagan los pensamientos, dice la canción. 11:40 minutos en La Voz de Colombia. Bésame, dormir bien. Claro, es uno de los pilares de la salud. ¿Por qué? Porque cuando estamos descansando profundamente, nuestro cerebro, nuestro cuerpo, nuestro organismo se están recuperando, se están reactivando, están renovando fuerzas, como quien dice, como reseteándose, como dice Sandrito. ¿Por qué? 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
3: Hola, buenos días, amigos, oyentes, todas las personas que conforman este bonito grupo de La Voz de Colombia. Un abracito y feliz inicio de mañana.
0: Igualmente.
3: Bueno, mis flores amarillas serían para mi papá, que partió al cielo hace ya un año y medio. Y bueno, me hace demasiada falta. Siempre lo extraño. Y la canción es esta canción muy hermosa de Camilo Sesto que se llama Mientras mi alma sienta. Por favor, si me pueden complacer. Muchas gracias.
0: Dios te bendiga. Muchas gracias. Y un abrazo hasta ese corazoncito que hoy envía flores amarillas. Estábamos viendo también a José Luis Perales. Quiero ser agua fresca. Vamos de color.

0: Escuchas la voz de Colombia, bésame, ya vienen las inolvidables del corazón. Somos Sandro Alberto Muñoz, yo soy Mari Builes. Y él es José Vélez, ve con él, dice la canción.
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1: Ya llegó David Montoya para acompañarles con las inolvidables del corazón y buen provecho a la hora del almuerzo. 11:49 minutos. 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

0: Son las 12 del mediodía, 5 minutos, y con esta canción sota de José José, escrita por Camilo Sesto, y iniciamos las inolvidables del corazón del lunes. Tiene la voz de Colombia BSM 94.9, tarde calurosa en Medellín, perfecta para refrescarnos con las canciones y compañía de los 94.9 FM y BSM.FM / Medellín. Dirección y programación, Sandro Alberto Muñoz, soy David Montoya.
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0: Y quiero comenzar el programa hoy saludando a alguien muy especial, a nadie más y nadie menos que Susana Bedoya Gutiérrez, en San Pedro de los Milagros. Hoy está, pues, cumpliendo 15 años de edad. Susana,
2: será tal vez tu día más deseado.
0: 15 años, 15 primaveras de parte de tu mamá Ángela, de tu papá, por supuesto, Carlos, de Santiago Carreño, que ha sido, lo sé, como un hermano para ti también, de parte de todas tus abuelas, de los abuelos, tías, primos. Que sea un día inolvidable. Que seas muy feliz y en esta nueva etapa que comienzas en tu vida también, muchísimos y muchísimos éxitos y felicidades.
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0: Para Susana Bedoya Gutiérrez.

Y por supuesto del equipo humano de La Voz de Colombia, Bésame para ti. Este también es nuestro detalle musical con Julio Iglesias, De niña a mujer. Son las 12:07 minutos en La Voz de Colombia, Bésame.

Quiero aprovechar además para saludar muy especialmente a doña Deyanira, que es la abuela de Susana, para doña Gloria, que también son muy allegados a mi familia. En verdad que sí. Son las 12 del mediodía en Colombia, ya 11 minutos.

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1: Buenas tardes, señores locutores. Deseo que estén un día muy bien, de salud. Por favor, me pueden poner el disco La Música. Muchas gracias. Habla Carmen.
0: La Música, Patrick Jouet, con mucho gusto.
2: David, hola, Olga de San Félix. Y yo quiero que me coloques hoy, hagamos un trato de esta Amanda Miguel. Muchas gracias.
0: Con mucho gusto. También por aquí dicen, David, por aquí yo ya apareciendo de nuevo. Un saludo muy cordial, muchas flores amarillas para esta familia hermosa de La Voz de Colombia, bésame. Gracias, Liliana, te estamos extrañando. Buenas tardes, David. Feliz Día del Amor y la Amistad para todos. Mi nombre es Adriana, los escucho desde Cocorná. Amo esta emisora y aunque casi nunca les envío mensajes, les escucho a diario. Un abrazo, me encantaría escuchar Voy a Conquistarte. Mil gracias. Y saludos a Sandro, a Mari, a Diana y para ti un abrazo grande. Gracias, Adri, muchas gracias por ser tan especial también. Te lo voy a poner por Diego Verdaguer.
3: Davidcito, hola, ¿cómo estás?
0: Adri, hola.
3: Porfa, me colocas la canción Mi Corazón de Juan Bau.
0: Listo.
3: Escucho La Voz de Colombia, bésame. Abracitos.
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0: La Voz de Colombia, bésame, buenas tardes. 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
0: Qué calidad humana la que tiene la Susi. Además, un gran talento para interpretar con su voz, para tocar varios instrumentos. Además, artista, pues, de aquí, de nuestra ciudad. Son las 12:26, La Voz de Colombia.
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0: Si escuchas una canción romántica como esta, por supuesto, es porque estás escuchando La Voz de Colombia, Bésame, las inolvidables del corazón.
1: Buenas tardes, David. Espero que esté muy bien. Soy una fiel oyente de La Voz de Colombia, Bésame. Por favor, ¿me podrías complacer con la canción de Camilo Sesto? Déjame participar en tu juego, por favor, si sería posible. Muchas gracias, Dios los bendiga, feliz tarde. Escucho La Voz de Colombia, Bésame.
2: David, ¿qué más? ¿Bien o no? ¿Me podría colocar la canción Paisaje de Jersey? Y el cover que él hizo. Y por favor, la canción Lady Laura de Roberto Carlos. La Voz de Colombia, Bésame.
0: Sí, a propósito, Yelcid nos contó que iba a hacer ese lanzamiento, homenaje a los artistas de nuestra música romántica. La Voz de Colombia, Bésame. Buenas tardes.
3: David, buenas tardes, y a todos les deseo un excelente día. David, ¿podría por favor escuchar la canción Aprendí a Creer Tus Cosas de Magia Blanca?
0: ¿Listo?

0: Son las 12:37 minutos.
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0: La voz de Colombia Besa me tiene cada mediodía lo mejor del archivo romántico.
1: Buenas tardes, David.
0: Buenas tardes.
1: Feliz inicio de semana. Hablas con Blanca.
0: Blanca, bienvenida.
1: Si me haces el favor, me complacías con la canción y una explicacioncita, porque esa canción no se entiende. ¿Quién como tú, de Basilio? Él habla pues del amor, del nacimiento de la hija, que combina con el amor de pareja. Si nos das una explicacioncita, porque no se entiende. Gracias.
0: ¿Quién como tú, de Basilio? Yo tengo como tú. Vamos a buscarla bien en el archivo entonces aquí, Blanca.
2: Hola, David, buenas tardes. Un saludo para ti, corazón. Dios te bendiga, con Mari Gómez de acá, Villahermosa.
0: Gracias, Mari.
2: David, ¿serías tan amable de colocarme tu cárcel de los buques? Si sos tan amable, Dios te bendiga y te guarde. Yo escucho La Voz de Colombia, Bésame, la emisora que siempre está en mi corazón.
0: Claro que sí.
3: David, muy buenas tardes, ¿cómo estás?
0: Muy bien, ¿y tú?
3: Los escucho siempre, qué maravillosa programación de Las Inolvidables. Para que me haga el favor y me coloques el tema de Amor No Me Abandones, de Rabito. Luisa Montoya reportando sintonía, un abracito para toda la mesa de La Voz de Colombia, Bésame.
0: Te enamora.
4: Muy buenas tardes.
0: Buenas
4: para
0: tardes.
4: Para todos, desde Cornejo, desde el municipio de San Cayetano, norte de Santander,
0: bueno.
4: Escuchamos Bésame. Quiero programar la canción Yo Fui el Segundo en Tu Vida, de Miguel Gallardo. Por favor, David, si es tan amable,
0: cuenta
4: colocarme. Gracias.
0: Para servirte. Son las 12:42 en todo el territorio nacional. 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Bésame.

Vamos a viajar ahora hasta el año de 1983 con este talento panameño, con Basilio, un artista que en esta canción está reflexionado también por el paso del tiempo, por ese amor que siente por su hijo. Incluso recuerda mucho cuando nació y nota precisamente cómo el tiempo deja al descubierto el retrato fiel de su madre. O sea, cómo se parece tanto a ese amor de la vida. Como tú, Basilio. 12:46, la voz de Colombia.

0: bueno almorzar contigo hasta ahora. 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Bésame, son las 12:49 minutos. 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
1: ¡Hey!

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6: 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Son las 12 del mediodía, 51 minutos. 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
1: Un saludo desde el País Vasco, Bilbao. La Voz de Colombia los acompaña en todo el mundo.

0: Es la una en punto. 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

Qué bueno recordar así a Camilo Sesto. Déjame participar. Camilo Sesto estuvo con nosotros ayer, además, en el especial del domingo, porque esta semana estuvimos recordándolo, pues, la semana pasada, por su natalicio. Camilo Sesto, una voz que nació y creció contigo y seguirá siempre contigo, aquí en La Voz de Colombia. Bésame. ¿Te almorzaste? Bueno, te estamos esperando a la mesa, si aún no. A las personas que están yendo ya para su trabajo, para iniciar la segunda jornada del día, o también a iniciar su turno laboral, que les vaya muy bien, muchos éxitos en esta tarde. Es lunes con La Voz de Colombia, Bésame, 21 de septiembre. Soy David Montoya.

0: ahora años.
1: Gracias,
0: Y
1: gracias.
0: Sandrito, hermoso Martica, mi Dios los bendiga y a ver si son bien amor y me ponen dos corazones de galigaliano.
1: La voz de Colombia,
2: bésame. Señores, bésame, muy buenas tardes. Mi nombre es Javier Navarro y en
1: Javier,
2: primer lugar, por felicitarlos su excelente programación que tienen 24/7. No me despego del dial todo el día. Excelente programación.
1: Muchas gracias.
2: Muchas felicitaciones. En segundo lugar, quiero saludar a mi mujer hermosa, María Eugenia Cárdenas, en Copacabana, con el disco Completamente Enamorados de Chayanne. Muchas gracias, bésame.
1: Con mucho gusto. Bien,
3: buenos días, buenas tardes, David. ¿Me podrías poner la canción Caminito de Rocío Dúrcal, por favor?
1: Vamos a buscarla.
4: Hola, bésame, buenas tardes. Un saludo muy especial para David Montoya, para todo el equipo de trabajo de Bésame.
1: Gracias, Lore.
4: Quisiera programar el tema Sueño Contigo del Puma. También para darle un saludito virtual a Sorangi y a Susi
1: del Club de Fans de
4: Lorena de Zepacor, en mucha sintonía. Acá conectada en el live, conectada con la emisora.
1: ¡Qué bueno! Gracias, Lore, gracias por tu sintonía siempre.
5: Buenas tardes, David. Los saludo Luz Dari desde Río Negro, Antioquia.
1: Luz Dari, bienvenida.
5: Siempre los escucho desde mi trabajo. Ustedes son mis cómplices. Los escucho desde mi celular. Y bueno, sin que el jefe se entere.

0: Es que a raíz de que Lore acaba de decir en su nota de voz que estaba viendo la transmisión en TikTok Live, pues se unieron también ahí a vernos. Si estás ahí en el celular en este instante, puedes entrar en @BSM Medellín. Transmitimos todos los lunes en exclusiva. Mientras suenan las canciones, incluso vamos llevando aquí una conversación en exclusiva por el TikTok Live. @BSM Medellín en TikTok. Mientras escuchamos a Gali Galeano, 1:16.
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0: Hola, buenas tardes.
1: Buenas tardes.
0: De Santa Rosa, el sur de Bolívar.
1: Oiga,
0: emisora Bésame. Qué gusto escucharlos y verlos en este momento.
1: Muchas gracias.
0: Me gustaría escuchar la canción Muchachita de Miguel Gallardo, por favor. Hermoso día y bendecida semana para todos.
1: Igualmente, bienvenida. Tarde.
2: Hablo desde Chile, yo escucho Bésame, la emisora de la radio colombiana.
1: Qué bueno. Chile está con la voz de Colombia, Bésame.
3: Buenas tardes, mi nombre es Karina, soy de Buenos Aires, estoy escuchando a través del live. Quería un tema, Vestido de Besos, para el Fans Club de Santiago Cueto.
1: Vamos a buscarla, nuevos oyentes, a todos bienvenidos. No olviden que esta señal se irradia desde Medellín y siempre que quieran, aquí estamos en besame.fm/Medellín para que disfruten de esta experiencia de audio. La voz de Colombia, Bésame.
4: David, muy buena tarde.
1: Alma,
4: ¿cómo
1: buenas
4: estás?
1: Tardes, muy bien, ¿y tú?
4: Espero que todo bien con las bendiciones de nuestro Padre Celestial.
1: Amén, así es.
4: David, para ver si es posible y me colocas la canción La Enamorada que Soñé. Alma Elena Ospina del Popular 1, yo escucho la voz de Colombia, Bésame 94.9. Bésame.
1: Con mucho gusto, Alma, claro que sí.
5: La voz de Colombia, muy buenas tardes.
1: Buenas tardes.
5: Por favor, nos complace. Acá que estamos cogiendo cafecito y con un calor el berriondo, nos complace con Gente Aparte de Mí de
6: La Chiquita.
5: De Roberto Carlos, si es tan amable.
1: Claro que sí.
5: Estamos como a 450 grados de temperatura.
1: Yo creo,
5: un poquito más.
1: Sin campo no hay ciudad. Nuestro agradecimiento por la que hacen ustedes allí también.

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2: Para estar siempre enamorados, la voz de Colombia, bésame, es la 1:32. 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

0: Están cogiendo café, recogiendo café y escuchando esta canción a través de La Voz de Colombia, Bésame. Como hay tantísimas personas que ya almorzaron hasta ahora, están disfrutando de una buena taza de café con La Voz de Colombia, Bésame. Y para nosotros es un placer. Hay que valorar ese trabajo del campo definitivamente. Comprar local, disfrutar de cada una de la gastronomía nuestra, lo propio. Y así es una forma de honrar también ese trabajo arduo que se está realizando en el campo a esta hora. La 1:36 de la tarde, Voz de Colombia.
1: Buenas tardes. Soy una oyente fiel desde hace mucho tiempo, pero es primera vez que me apunto. Meto el WhatsApp a mi celular. Siempre los he escuchado. Y si me pueden, y si me escuchan, saludes a mis hijos, los amo mucho. Lady, Jessica, Mara, Miguel.
0: Claro que
1: y
0: sí.
1: Y mis nietos.
0: Claro.
1: La canción.
0: ¿Qué disco te gusta?
1: La Pandilla, los de La Pandilla.
0: Listo. De ellos tengo dos. Tengo Tanto Tiempo y Cómo Imaginarlo. Voz de Colombia, buenas
2: David,
0: tardes.
2: Con las buenas tardes para ti, toda tu familia, todos sus compañeros de trabajo, todos los oyentes. Mi nombre es Julio.
0: Julio,
2: quisiera escuchar la canción de Diango, Tu Mujer. Dios los bendiga.
0: Con mucho gusto.
3: Muy buenos días, La Voz de Colombia. Bésame, David, ¿cómo estás? Mi papacho hermoso. Saludos desde aquí, de la ciudad de Medellín, la ciudad eterna primavera. Quisiera que me complacieras, por favor. Quiero hacerte un regalo.
0: Qué pena. Se llama El Regalo Más Grande. Con mucho gusto, por supuesto, cuenta con ella. Vamos a ver que tengo más notas de voz. Marlene, buenas tardes.
4: Hola, hola David, gracias por ese temazo que está sonando. David, hágame el favor y me manda bien el título de ese tema, la final. ¿Cómo es que se llama ese título? Gracias.

0: tardes, mi nombre es Marta Escobar.
1: Hola, Marta.
0: Estoy con la emisora Bésame, me acompaña en mi turno nocturno. Y Dios me los bendiga. Quiero escuchar una de Leonardo Fabio, gracias.
1: Claro que sí, con mucho gusto.
2: Me voy a dormir porque me tengo que madrugar a trabajar.
1: Ah, bueno.
2: Aquí en Barcelona, España. Mucho yo me levanto a las 3 de la madrugada.
1: Ah, con razón,
2: bueno,
1: claro.
2: Me gustó mucho escucharte, tu emisora.
1: A ti, muchas gracias por estar con La Voz de Colombia, Bésame, y sabes que aquí siempre vamos a estar esperándote, así sea la 1 de la mañana, 2 de la mañana, aquí en Colombia, tenemos a estos amigos tuyos 24/7 acompañándote en La Voz de Colombia, Bésame.
3: Hola, buenas tardes, para solicitar la canción de Django, Las Reglas del Juego. Saludos desde el departamento de Huila.
1: Huila, con la voz.
4: Muy buena tarde, David. Te saluda desde acá de Popayán, Ramales. Para que hagas el favor, me coloque la canción Volver a Empezar de Silvano.
1: Volver a empezar, con mucho gusto. Buenas tardes.
5: Voz de Colombia, buenas tardes, David. Habla con Fabio, fiel oyente de la emisora Voz de Colombia. Bésame.
1: Bienvenido, hermano.
5: Quisiera, tan amable, me complaciera con la canción Chiquitita del grupo ABBA.
1: Sí.
5: La solicité en la mañana, pero no me complacieron. Espero que usted sí. Muchísimas gracias, feliz día.
1: Aquí la voy a dejar pendiente de sonar porque ya aquí estoy viendo que ya llegó Mari. Es que sí, ya Mari me va a colgar. Voy a entrar como 3 minutos después, pero no, si voy a algunas pendientes.
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1: Listo. 1:46.

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1: Faltan 10 minutos para que sean las 2 de la tarde. 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
1: Está la voz de Colombia, Bésame, ya es la 1 de la tarde, 53 minutos. 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
1: Son las 12 en punto. 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

0: 2 de la tarde, 8 minutos en La Voz de Colombia. Bésame, llegamos desde Suecia con el grupo ABBA en esta tarde, cantando Chiquitita, una canción que estábamos viendo desde la hora anterior. Esto se escucha muy raro.
1: Nos están aquí haciendo pruebas de micrófono.
0: Nos están haciendo
1: audífonos.
0: Pruebas de audífonos y escucho por un solo lado.
1: Se puede.
0: ¿Usted también?
1: Eso es como cuando uno estaba en el televisor de la casa. Ahí, muévalo a la derecha.
0: Mueva la antena.
1: ¿Qué hacía ahí? Estamos así en este momento. Davi, no. Dani, no.
0: Ahora sí, yo ya estoy.
1: No, yo no.
0: Ya escuché. Déjelo ahí.
1: Ahí.
0: Eso, ya. Gracias, Daniel. Daniel Pérez, nuestro ingeniero que está por
1: no
0: aquí.
1: No mueva,
0: las
1: ¿qué decía ahí?
0: No mueva la antena, déjela ahí quietecita, que ahí quedó perfecta.
1: Dani Pérez, que es un reteso.
0: Ahí con, les presentamos a Daniel Pérez también, que es parte de los ingenieros de Caracol Radio. Por aquí está ayudándonos para escuchar mejor. Salud, Daniel.
1: Diga hola.
2: Buenas tardes, audiencia y muchachas.
1: ¡Ay, Dani! ¡Qué lindo! Todo ingeniero.
0: Pues muy bien, así comenzamos entonces. Bésame en las tardes.
1: Sí, mi amor, muy bien, se escucha muy bien. Los invitamos a que estén con nosotros, pues atentos al tema de la tarde. Vamos a hablar bien rico, acompañarnos. Y con la dirección y programación de San Alberto Muñoz, soy Diana Higuita.
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0: 302-27-2994-9. Soy Mari Builes.
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0: Estos violines los cantan, bueno, más bien los interpreta Diango para cantar las reglas del juego a las 2:14 minutos.
1: Son las reglas del juego. Oiga, muchachita.
0: Muchachita, son las 2:14.
1: Listo, ya viene el tema. Caliente en café.

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1: 2:18 PM, estamos buenos este café.
2: Está delicioso,
1: oiga. Cortesía de Mateo Román, ¿eh?
2: Sí. ¿Siento? Sí, bueno, muy bien, excelente. Vamos con ustedes al WhatsApp. Ya tenemos aquí el tema, ya. Pero enseguida.
1: Ya vamos. Primero nos vamos a escuchar.
3: Hola, buenas tardes.
2: ¿Cómo estás?
3: Para solicitar la canción de José José, Amor Amor. Saludos desde el departamento del Huila. Muchas gracias.
1: Con mucho gusto, por aquí también nos están solicitando la canción Bella Señora de Emmanuel. Así que viajemos hacia los años 80.
2: Ay, me encanta. Yo creo que es del 82.
1: ¿Sí?
2: Yo creo. Estaban haciendo una hermosa muchacha.

Hablando de los años 80, pues justamente también en ese año salió el álbum de, o más bien, lanzó José José su álbum llamado Amor, Amor, que dentro de sus canciones, la primera canción no es esta precisamente, Amor, Amor, sino Insaciable Amante, pero llegó este éxito que es bellísimo, Amor, Amor, que te pintas de cualquier color. Pues así cantamos con José José en este Bésame en las Tardes, 2:23 minutos, en La Voz de Colombia, Bes.

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2: Con todo el gusto y el amor, ahora son las 2:27 minutos en La Voz de Colombia. Bésame, un saludo para Rosy, que nos envió un video espectacular que dejamos en nuestros estados de WhatsApp. Dice, buenos días, dice ella. Gracias por esta emisora que no me deja olvidar. No pude encontrar la canción original, la canción de fondo, ya la vamos a escuchar, pero me pueden complacer con ella. Ojos en el sol, Diana Mari, que listo, con mucho gusto. Ella está desde New York, su reporte de sintonía.
3: Hola, Voz de Colombia.
2: ¿Cómo estás?
3: Les saluda Rosy desde Nueva York, con este lindo paisaje.
2: Espectacular.
3: Miren.
2: No, qué belleza, bueno, el paisaje. Nuestros
3: aquí
2: estados.
3: Vamos a trabajar.
2: Que te vaya muy bien en tu trabajo, Rosy. Muchísimas gracias. Ya viene tu canción y, por supuesto, te vamos a acompañar siempre a donde nos lleven, ahí vamos a estar nosotros también. 2:28 minutos, Diana Mari, buenas tardes. Quisiera escuchar Mi Eterno Amor Secreto de Marco Antonio Solís.

las ya 2 de la tarde, 32 minutos. Es mi eterno amor secreto. Es la canción con la que llega Marco Antonio Solís a esta hora. En la voz de Colombia, bésame en las tardes.

0: Prontito en Medellín, Marco Antonio Solís, 27 de noviembre.
1: No se lo pierde nadie.
0: Nadie, pero ¿quién? Hay que ir a ver a Marco Antonio Solís.
1: Hay que ir con la pinta.
0: Pero claro.
1: Sombrero, bota. Que no falte y no el caballo.
0: Sí. Ay, me ha estado muy aunque. 2:36 minutos en La Voz de Colombia. Bésame, cuéntanos tema de esta tarde.
1: Bueno, todavía estamos en el mes del amor y la amistad. Todavía se vale suspirar, dar gracias por ese amorcito.
0: Dedicar canciones, enviar flores amarillas.
1: Pero por favor, ahí sí, hoy, ¿cómo es el tema de las flores amarillas hoy?
0: Bueno, lo que pasa es que el 21 de septiembre, pues se regalan flores amarillas porque además también es como el comienzo de una nueva estación, ¿cierto? En otros hemisferios, pues, de nuestro planeta. Pero realmente. Todo comenzó con una serie que estaba en inicio de los 2000, eso en 2004, que se llamaba Floricienta, y que el sueño de ella era que su amado llegara para darle flores amarillas. Entonces esta canción se convirtió en el símbolo de ese 21 de septiembre que le regalan a uno flores amarillas.
1: ¡Qué bonito!
0: ¿Cierto?
1: Sí, qué belleza.
0: Pero ya después de haber entregado las flores amarillas.
1: Entonces, vamos a hablar de las oportunidades. ¿Es usted de los que da segunda oportunidad? ¿Está de acuerdo o no con la segunda oportunidad? Y si usted la dio, ¿le fue bien? ¿O dejemos así?
0: ¿O no le fue tan bien?
1: Segundas oportunidades. Entonces, niñas, yo di la segunda oportunidad y ahora estamos felices, han pasado muchos años, todo se mejoró, ta, ta, ta. O yo di la segunda oportunidad y mejor me hubiera ido para otro país.
0: O también puede ser, no doy segundas oportunidades.
1: Exacto, rotundamente no doy segunda oportunidad.
0: Eso, usted nos cuenta entonces en 302-2729-949. Hablando de segundas oportunidades.
1: Ay, ay.

0: 2:40, hoy estamos hablando sobre segundas oportunidades.
1: Ajá.
0: Nos dicen por aquí, yo di una segunda oportunidad hace 23 años y todavía me pregunto si estuvo bien.
1: Ajá.
0: Aunque estoy con él.
1: Ah, entonces sí, claro.
0: Yo también digo que sí.
1: Sí, porque si no, pues no estaría con él, si hubiese arrepentido ya.
0: Pues ha habido una estabilidad, entonces uh-huh. Yo creo que sí. Claro que pues no, uno no sabe, ¿cierto? Uh-huh. Cómo vive cada uno, pero ella se pregunta, pero es que el hecho de que ella se lo pregunte ya deja...
1: Tiene dudas. Entonces...
0: Entonces cante el respiro de Franco Simone, pues, que ya te están solicitando acá.
1: Sígale el consejo a Mari, porque yo le diría otra cosa.
0: Ya, ya.
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0: Franco Simone en La Voz de Colombia, Bésame.
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0: 2:44 minutos.
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0: Estamos locos por el pollo, dice nuestro anunciante. Estamos locos por el pollo. Muy bien, 2:45 minutos hablando de segundas oportunidades. A ver. Por acá. Jota dice, segundas oportunidades depende del suceso.
1: Ah, yo no sé.
0: Creo que no daré una segunda oportunidad si se trata de una infidelidad. Y si fui yo, tampoco la pediría, dice el oyente.
1: Eso cree él.
0: El asunto es...
1: Sí, si está muy arrepentido, me imagino que si pide una segunda oportunidad, aunque por respeto no debería.
0: Por aquí dice, buenas tardes, Dios me las bendiga. Yo di una segunda oportunidad, me fue como dice el dicho, como a los perros en misa. Muy arrepentida, pero todo pasa y llega a su final, porque la tranquilidad solo a uno se la da. Bendiciones, voz de Colombia, bésame, muchas gracias.
1: Ah, no, excelente.
0: Es lo que dice nuestro oyente.
1: Pero yo creo que está muy acorde a lo que estamos hablando. Hoy, segundas oportunidades, entonces, ¿la ha dado, la ha pedido?
0: ¿Cómo le ha ido?
1: ¿Cómo le ha ido?
0: ¿La recomienda o no lo recomienda?
1: Yo creo que no.
0: Para saber cómo es la soledad, canción que está solicitando Jenica desde hace ratico, aquí está Leonardo Fabio.
1: Listo, las 2:46.

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Son las 3 en punto. 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

0: Pausini, Entre tú y mil mares, qué canción sota para comenzar esta nueva hora de Bésame en las Tardes.
1: De Laura Pausini tenemos noticia y que viene por ahí junto con Shakira. Mejor dicho, en un ratico les estaremos ampliando la noticia a través de nuestras redes.
0: Arroba Bésame
1: Medellín. Pero fue maravilloso.
0: Fue chévere ese encuentro,
1: sí,
0: ¿cierto?
1: Sí.
0: Muy bien, hablemos de segundas oportunidades.
1: A ver.
0: Es nuestro tema de la tarde. Diana Higuita, Mari Willis acompañándoles. Uh-huh. Y dice lo siguiente, nuestros oyentes, ¿usted da segundas oportunidades? ¿Cómo le fue?
1: ¿Cómo le fue? ¿Le fue bien? ¿Le fue mal? ¿Negado de una vez y dice no?
0: Eso.
1: ¿Cómo es?
0: Buenas tardes.
2: Hola Mari, hola Dianita, pero muy buenas tardes. Full sintonía desde Barranca Bermeja, como siempre.
1: Eso.
2: Para opinar sobre el tema de hoy, yo creo que sí es importante que nosotros nos demos cada uno una segunda oportunidad, claro que sí. Ajá. Pero con una persona diferente, no con la misma. Las personas finalmente muestran lo que siempre han sido o mostramos lo que siempre hemos sido. Entonces, las segundas oportunidades sí, pero con una persona distinta.
0: Es decir, la segunda oportunidad sería para mí como persona, según él, ¿cierto?
1: O sea, volverme a enamorar.
0: Eso, darle una segunda oportunidad al corazoncito.
1: Yo elijo volverme a enamorar, pero no contigo. Otra vez.
0: Eso. Como quien dice, el que es nunca deja de ser, dice.
1: Eso.
0: ¿Cierto?
1: Dijo.
0: Más
1: sí,
0: o menos.
1: Sí, sí.
0: En resumen.
1: Le vamos a traducir.
0: Mis queridas Diana y Mari son el dúo perfecto para hacerme reír, dice.
1: Así. ¿Qué hemos hecho, pues?
0: Pienso que se puede dar solo una segunda oportunidad. Yo di tres. Pero es que.
1: Pues te pasaste, amiga.
0: Y fue un error.
1: Date
0: en
1: cuenta.
0: En mi caso, hubiese utilizado ese tiempo para amarme a mí misma, sanar mis heridas. Hoy en día no hay nada más satisfactorio que mi tranquilidad.
1: ¿Vio?
0: Estar en paz, amar la soledad, disfrutando de las cosas sencillas y bonitas. Y quiere escuchar Si me amaras de Lolita.
1: Uy, qué bonita canción.
0: Si me amas.
1: Pero es que para eso está también la experiencia, vea que ella dice, ahora ya entendí y comprendí. Tuvo que pasar por tres veces.
0: Pero es que tropecé de nuevo con la misma piedra tres veces.
1: ¿Cómo le parece?
0: No, ahí sí como Julito, no. Así era.
1: No digas mi nombre, por favor.
0: Bueno. Yo di segunda y hasta tercera oportunidad para salvar el hogar. También barrieron y trapearon
1: conmigo.
0: El piso con esa oportunidad, dice. A hoy no me arrepiento porque siento que hice lo que tenía que hacer para estar en paz conmigo y con Dios.
1: Okay.
0: Pero en su momento fue doloroso ese proceso. Vivo ahora en tranquilidad con mi hijo. Fue lo más lindo que quedó de esa relación.
1: Ah, bueno. Pero con la primera vez tenía.
0: Sí, no es que.
1: ¿Qué pasa? Es que uno confía.
0: Esa es.
1: Esa es.
0: Confía, ¿no? Yo voy a cambiar.
1: Y...

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2: Con mucho gusto, son las 3:14 minutos en la tarde, en La Voz de Colombia. Bésame, segundas oportunidades.
3: A ver, las da, ha pasado por ellas.
2: Yo creo que por aquí está como complicada la situación.
3: ¿Ah, sí?
2: Sí.
3: Nota de voz de 5 minutos.
2: Hola, Diana Mari, buenas tardes.
3: Hola.
2: Para participar sobre el tema de hoy, la verdad es que yo no daría segundas oportunidades. La gente te falta el respeto y se acostumbran a fallar. Por mi parte no hay segundas oportunidades. En este caso mejor me busco a alguien que sea mejor persona. Gracias, niñas. La canción de Lucía Méndez, te quiero. Ángela.
3: Bueno, Angelita, con gusto.
2: Con mucho gusto, Angelita. Hola.
4: Muy buenas tardes, niñas. ¿Cómo están?
3: Hola.
4: Qué temazo el que escogieron para esta tarde.
3: Oiga.
4: Pues les cuento que yo sí di una segunda oportunidad. Y les cuento que esta persona resultó ser, como dice la canción de Lucero, es una veleta.
2: No sé para dónde va.
4: Me arrepentí toda la vida de haber dado esa segunda oportunidad. Yo escucho La Voz de Colombia. Bésame.
2: No sabes a dónde vas.
3: No.
2: Como quien dice, Dios me lleve.
3: Dios me traiga. Haga por mí lo que pueda.
2: No, así muy difícil.
3: No.
2: Después de 7 años de haber terminado con el papá de mi hijo por una infidelidad, me volví a dar una oportunidad con él porque es el único hombre que he amado y que amaré. Llevamos 4 años y hasta el momento no me arrepiento.
3: Ah, bueno.
2: Quiere escuchar cuando quieras, donde quieras.
3: Ay, que siga así entonces todo.
2: Sí.
3: Con calmita.
2: Por aquí, mientras tanto, nos dicen Diana, Mari, La Voz de Colombia, Bésame. Segundas oportunidades. Yo di 3. Oiga, di 3. Es que yo creo que lo que
3: se pasa
2: es que la tercera es la vencida.
3: No, qué va.
2: Me doblaba mi edad. Y en realidad demostró que no se deben dar segundas oportunidades porque yo fui una fachada para él tapar una relación que tenía con una mujer. Entonces, no volvería a dar segundas oportunidades y tristemente yo creo que uno debe dar segundas oportunidades, pero con personas nuevas, o sea que coincide con el oyente.
3: Con el señor de ahorita.
2: Con el caballero de ahorita, sí. Muy bien. Por aquí también, segunda oportunidad y tercera. Siguió siendo el mismo y hasta peor. Ah, no.
3: Ah, no.
2: No, pero
3: yo creo que va ganando que no.
2: Va ganando que no.
3: Que no, sí.
2: Lo que pasa es que

0: este sí fue la tapa.
1: No, pero es que...
0: Porque es que dice, resultó peor porque me traicionó enamorándose de mi hija, la mayor.
1: ¿Qué?
0: Que no era su hija.
1: No.
0: Pero es que también.
1: Pero es que, ¿a quién estás metiendo a la casa?
0: No. Diana se enoja por todo. Por todos los oyentes, ya se va enojando también. Sí.

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1: Bésame. 3 de la tarde, ya 21 minutos, Alejandro Fernández. Se me va la voz. Ay, linda y hermosa canción. Y además con un tono musical muy romántico. Aquí está, en la voz de Colombia, Bésame, las 3:21.

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2: Las 3:26 minutos en La Voz de Colombia. Bésame, óigame.
3: A ver.
2: Le cuento pues que nuestros oyentes hoy están pero contando historias de segundas oportunidades.
3: Nos encanta que lo hagan, y sobre todo si hay historia detrás de. O sea, no solamente decir, no, yo no doy segunda oportunidad, pero ¿por qué?
2: Eso, por ejemplo.
3: Queremos saber el
2: Buenas tardes, chicas. Dice, voy a leer tal cual.
3: A ver.
2: Él se me torció estando embarazada.
3: A ver, él se me torció. Listo.
2: Pero yo les di una segunda oportunidad de ahora. Llevamos 31 años casados y muy felices.
3: Ok.
2: O sea que ella sí, claro, no le quedaron ganas de volver a hacerlo, dice ella.
3: Ah.
2: De volverse a torcer.
3: Ah, bueno, ella estaba embarazada, le dio la segunda oportunidad y de ahí en adelante sí.
2: Eso es.
3: Ah, bueno.
2: Ahí está.
3: Ese muchacho enderezó el camino.
2: Por aquí dice Voz de Colombia, bésame, Luz Marina.
3: Hola,
2: desde
3: Luz.
2: De Guarne, ah, qué bonita, muchas gracias por estar escuchando La Voz de Colombia, bésame.
3: Excelente.
2: Hola. Hola.
4: Hola, chicas, de La Voz de Colombia. Con respecto al tema, hay oportunidades que se pueden dar, sí, porque hay personas muy sensibles y de muy buen corazón, pero hay personas a las que vos les das una segunda oportunidad y es como si les estuvieras entregando un cuchillo para que te lo claven en el corazón. Entonces, no, ahí sí no se pueden dar segundas oportunidades. Y quisiera, muchachos, por favor, escuchar la canción Libre de Paloma San Basilio, y me encanta mucho La Voz de Colombia y ustedes.
2: Tan linda.
4: Ustedes que son La Voz de Colombia.
3: Tan bella.
2: Tan bella, muchas gracias, Alba.
3: Pero ella está como enojada.
2: Ella está, no, ella va de afán.
3: Ah,
2: sí. Esta manera de afán.
3: Póngame la canción que ya voy de salida.
2: Buenas tardes, felicitarlos por esa hermosa emisora desde muy joven, les escucho. Hermosas poesías, hechas canciones. Respecto al tema, sí, di tres oportunidades, claro, todas diferentes. Me pagaron como cortados con la misma tijera.
3: Ay,
2: es que mejor dicho.
3: Tropecé de nuevo y con la misma piedra.
2: Desde el Peñol vamos a tener que poner a Julio Iglesias porque esa canción sí. Ya
5: hola,
2: está
5: buenas tardes, Dianita y Mari.
3: Hola.
5: Con respecto al tema de hoy, yo no doy segundas oportunidades.
2: Ay, no.
5: Como dice el dicho, lo que se permite se repite.
3: Ay,
5: el que la hace la primera vez lo sigue haciendo.
2: Ay,
5: entonces,
2: ¿no?
5: No, cada uno por su lado.
2: Que no.
5: Quisiera que me complacieran con el disco de Ana Gabriel, Es Demasiado Tarde. No sé si ya lo habrán puesto.
2: No, no ha sonado.
3: No ha sonado.
5: Feliz tarde, Dios las bendiga.
3: Oiga, esa canción le cae como anillo.
2: Claro.
3: Tarde ya, chao.
2: Usted decidió estar allá, chao.

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1: 3:32 minutos. 3:32. Dicen por acá, si Diana se enoja es porque ya da segundas oportunidades. Diana, no. Usted da segundas oportunidades. Yo que no creo.
2: Yo tampoco creo. Yo no. No. Chao.
1: Por aquí, dicen, chicas, están duras de dar segundas oportunidades.
2: Sí.
1: Es que recuerden 70 veces 7. Pero dice, yo soy por eso como los caballos cocheros, de frente y sin desviar el camino y fortaleza mental.
2: ¿Cómo es que es el de los 70 veces 7?
1: ¿Cuántas veces hay que perdonar? Dijo Pedro, y Jesús le dijo 70 veces 7. Ah. Pero una cosa es perdonar y otra dar una segunda oportunidad. Lo perdono y hasta aquí llegamos.
2: Claro.
1: Cierto, por sanar el corazón, pero dar una segunda oportunidad ya es otro nivel.
2: Claro, digo, Jesús decía que no le vean la cara.
1: ¿Qué?
2: En una serie que yo vi.
1: Dios mío, por aquí. Es que el único que da segundas oportunidades es Dios.
2: ¿Vio?
1: Sí, ve.
2: ¿Vio?
1: Tiene toda la razón.
2: No, pero vea que hay personas que han dicho que segunda oportunidad y que han durado un montón también.
1: Claro, es que, de hecho, por aquí nos enviaron una foto y se me perdió.
2: Depende
1: de
2: la gravedad del caso.
1: Nos enviaron una foto de una princesa que llegó posterior a esa segunda oportunidad y no la encuentro. La voy a buscar y ya se los leo la historia, bueno, porque se me perdió. El que sí da segundas oportunidades es Ricardo Montaner. Dice, vean, dejemos todo eso atrás. Míreme a los ojos, béseme como antes y vamos por adelante. Vamos a dejarlo.
2: Ay, hay otro también, la de Sin Bandera con el de... Ah, no, ya le digo, espere, deje que cante.

0: Hablando de segundas oportunidades, pues Ricardo Montaner dijo, bueno, sí, dejémoslo todo atrás y volvamos a empezar.
1: Y a algunos les ha salido.
0: Y les ha ido bien. Pues mire, por aquí, fueron 14 años que vivimos juntos para alejarme de él. Me vine sin decirle nada, vivíamos en Perú, me vine a Medellín. Aquí me dio una oportunidad con un hombre que por momentos me ha valorado y aquí estamos juntos. Que por los momentos, perdón. Me ha valorado, aquí estamos juntos, tenemos una hermosa hija ahora, se llama Isabela. Y Isabela siempre escucha la emisora.
1: Ah, qué bonito.
0: Pero mira esta princesa.
1: Qué lindo nombre. Ah, oh, eso es una princesita.
0: Una princesa. Isabela es un nombre precioso.
1: Sí.
0: Nombre de princesa.
1: La reina. La reina Isabela.
0: La reina Isabel.
1: Ah,
0: le añadimos
1: sí.
0: Una A para ajustar.
1: A este lado es Isabela.
0: A este lado es Isabel.
1: Sí.
0: 338, hablemos de... Ah, bueno, usted mencionó la reina.
1: Isabel.
0: Y vamos a hablar de la reina de la música popular en nuestro país.
1: Ah, sí.
0: Arely Senao.
1: Porque es que estará celebrando sus 30 años de carrera musical próximamente. Será el 7 de noviembre en un gran evento en el centro de eventos La Macarena. Allá estará ella con todos sus fanáticos, por supuesto. Estaremos allá acompañándola con su música y con todo un show preparado que tiene la reina de la música popular, que nos invita entonces a sus grandes éxitos, a vivirlos en una noche para brindar, para emocionarse. Principio fin. El 7 de noviembre.
0: Allá estaremos.
1: Es el gran encuentro.
0: Y una de las invitadas que tiene ella para cantar con su gran género musical es sí. Tormenta.
1: Oiga eso. Ay, no, eso va a ser buenísimo.
0: Va a estar muy bueno.
1: 7 de noviembre en Taquilla Live, o sea, Taquilla Live, encuentran ustedes la boletería.
0: Taquillalive.com, allí van a encontrar la boletería y vamos a cantar 30 años de carrera artística con
1: Arely Senao.
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1: 3:43 minutos en la tarde. Invitación para este sábado. Escúchela muy bien.
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2: Hola mis amigos de Bésame, soy la Susi y esta es mi canción, Este Amor.

0: La Susi, pues precisamente con esta mujer y esta artista paisa se grabó el Conversemos con Sandro.
1: Ay, me encantó.
0: Esta mujer tiene historias, sí, mejor dicho, que contar, cantidades, porque ha grabado con grandes artistas. Ajá. Acompañó a Ricardo Arjona en dos giras, fue la mujer que cantó Fuiste tú en el último concierto de Ricardo Arjona aquí en Medellín, así que vaya y lo ve.
1: Ajá.
0: Listo.
1: Para que además conozca otros artistas, para que también se dé la oportunidad de tener un poco más de cultura musical, porque vale la pena, la verdad, una maravillosa voz que también estuvo visitando esta casa romántica.
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Son las 4 en punto. 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

0: Segundo cafecito de la tarde y este va de cuenta de Miguel Bosé, nada más y nada más.
1: Ah, no, maravilloso, qué rico un cafecito. La estamos pasando bueno.
0: Claro, y hablando de las segundas oportunidades, nos antojamos más de café porque por aquí están diciendo, no, por eso este tema está muy bueno, porque han contado muchas historias.
1: Ah, esas historias están buenas. Me quedó ahí sonando mucho la de que estaban en embarazo y que luego la segunda oportunidad, y sí, funcionó.
0: Funcionó 31 funcionó. Años después, funciona. Ajá. También he sacado como conclusión de esta tarde, vamos a ver aquí en adelante esta hora, y es que casi todos dan terceras oportunidades,
1: sí.
0: Como quien dice la tercera.
1: En la vencida, sí, se pueden apegarse de eso, a llenarse de ilusiones, desde un principio digan no. Ay, no, la tercera, esta sí. ¿Cuál? Ya le hicieron una vez, vuelven y se la hacen, despierten.
0: Por aquí dice el oyente... El que perdona una vez, perdona mil veces. Y el que es, nunca deja de ser.
1: Es que esa es la cosa, el que es, no deja de ser.
0: 4 o 6 minutos.
1: Yo voy a cambiar.
0: Diana, Higuita, Mari Will.
1: Cámbiese de ropa interior, Diana, mejor. Porque...
0: Diana ya se enojó. No, ya se enojó con esas historias. Buenas tardes.
2: Buenas tardes, mujeres hermosas de la voz de Colombia.
1: Hola.
2: Dios me las bendiga. Respecto al tema, digo que no estoy de acuerdo, tanto para el hombre como para la mujer, como dice el dicho. Vaca ladrona, no olvida el portillo. Serían tan amables si entendieras de Darío Javier. Muchas gracias, mil bendiciones.
0: Con gusto.
1: Con gusto, es verdad. Sí.
0: Vaca ladrona.
1: Ese es el como el que lo hizo una vez, lo hace dos veces.
0: Eso, ahí están. Buenas tardes.
3: No. Hola, chicas de la voz de Colombia Mesa. Me les habla su amigo Duancho Osorio, fiel oyente de la capital de la República. Para que me pudieran hacer un favor de regalarme una cancioncita de Marisol, titula Dile que vuelva. Muchas gracias, bendecida tarde de Bogotá. Yo escucho la mejor, la voz de Colombia, bésame.
1: Sí, y si le ponemos, dile que vivo en tu memoria. Cuéntale ya la verdad.
0: Bueno, aquí nos dice Vladimir Hernández.
1: A ver, tiene nombre de actor.
0: Princesa Diana, Princesa Mari, dice él. Fuerte abrazo para las dos. Yo daría todas las oportunidades que fueran necesarias. Siempre hay una segunda oportunidad, si fuera posible, porque en nuestros corazones no debe existir el rencor.
1: No le ha pasado nada. Maldad.
0: Mientras más perdonemos, mejor vamos a estar con nosotros mismos, dice él. El asunto es que yo voy a dar mi humilde punto de vista, y es el hecho de que uno perdone no significa que tenga que volver con esa persona o que tenga que dar una segunda oportunidad.
1: Sí, claro, es que usted perdona y ya se quita un peso de encima, pero chao. Claro, yo lo perdono, pero bien lejos, en las Bahamas.

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3: Son las 4:15 minutos en la tarde en La Voz de Colombia, Bésame, hablando de segundas oportunidades. Dicen, y si sonamos, déjame intentar, como para ajustar ahí con el tema.
4: ¿Vio?
3: ¿Sí ve?
4: Déjame intentar.
3: Por aquí nos dice, buenas tardes, Voz de Colombia, Bésame.
4: Hola.
3: Fui víctima de dar muchas oportunidades. Y la tercera, yo tomé la decisión de dejarlo. No había confianza y la mala del cuento quedé como, pues quedé como si fuera yo.
4: Ajá.
3: ¿Sí ve? No, de segundas oportunidades, dice por acá. Buenas tardes.
4: Hola.
3: Yo creo que esta es una
5: cosa. Equipo Voz de Colombia, mi canción, ya me lo pusieron, si entendieras.
4: Ah, bueno.
5: Como es una excelente canción, ajá, me pueden colocar y me pueden complacer con la de Franco de Vita. ¿Cómo apartarte de mí? Eso. Voz de Colombia, Bésame. Y muy buen tema.
3: Eso, sino que ya había mandado otro audio antes.
5: Buenas
3: eso.
5: Tardes, eso. Equipo de Colombia. Hola. Arriba las mujeres. Qué programa tan bueno.
4: Eso.
5: Y fue, no deja de ser. Nada de nuevas oportunidades.
4: ¿Vio?
5: La canción mía era Si Entendieras. Muy muchas bien. Gracias, Voz de Colombia, Bésame.
4: Ella es la que dice arriba las mujeres.
3: Sí, ella es la que dice.
4: Bueno, gracias por tu participación.
3: Pues muy bien, entonces, déjame intentar y luego Franco de Vita.
4: Perfecto. ¿Vale?

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1: 4:23 minutos en La voz de Colombia, Bésame. Esa canción terminó como en suspenso. ¡Pran!
2: Me encanta. Es que es Franco de Vita.
1: Ah, no, Franco de Vita, todo se vale.
2: Un genio musical.
1: ¿Qué va a hacer usted el 28 de noviembre?
2: Tengo agenda llena.
1: ¿Ah, sí?
2: Sí, claro.
1: Cuente.
2: Ese día tenemos la inauguración de la Navidad con La voz de Colombia, Bésame. Ah. Ese día tenemos que estar muy guapos. Titinos, como dirían por
1: ahí. Además de eso, queremos que ustedes estén guapos con nosotros también.
2: Mira, le voy a contar una cosa. A ver. Resulta que yo ahorita me asomé a ticketexpress.com.co y ya todos ustedes han vendido mínimo una mesa.
1: Yo tengo mesa vendida.
2: Ya tiene mesa vendida. David tiene 3 mesas vendidas. Diana ya tiene mesa vendida. Sandrita tiene mesa vendida. Y esta servidora no.
1: Mari no tiene mesa vendida.
2: Mari no tiene mesa vendida. Bueno, así que vamos a ir a bajar bandera, pues hoy.
1: ¿De qué estamos hablando? Pues resulta que nuestro evento Bienvenida a la Navidad, el 28 de noviembre, este evento no se vende por boleta por persona, sino por mesa para 4 personas.
2: Con cena incluida. Entonces, exacto, usted lo que va a pagar, el valor que usted está viendo allí en Ticket Express, que además está el link en los estados de nuestro WhatsApp, usted va a ingresar y el valor que está viendo allí es por mesas.
1: Ajá.
2: ¿En qué va la variación de los valores? Pues en la cercanía con el escenario.
1: Exactamente. De primero está Sandrito, luego sigue Mari, luego sigue David. Diana y Dayana.
2: Así es.
1: Entonces ustedes, de acuerdo a qué tan cercano quieren estar del escenario, compra la mesa.
2: Compra la mesa para 4 personas, se une con los compañeros de trabajo, la familia, los amigos, en fin, y asegura su mesa y asegura la cena.
1: Esa noche también vamos a tener artistas invitados.
2: Claro, vamos a tener artistas maravillosos. Yo me llamo, ya les estaremos contando con quiénes estaremos. Cantaremos con Paco de América y cantaremos con Antonio de Jesús.
1: Ay, me encanta. No.
2: Para que usted pueda estar ahí cerquita de Antonio de Jesús cantando allí, dile a él por tu perdón.
1: Dile que viva en tu amor. Esa la vamos a poner, enseguida la ponemos, que hace, la tengo pegada hace rato.
2: La tiene pegada, bueno, entonces para que cantemos entonces con Antonio de Jesús, usted va a ir y va a ingresar a ticketexpress.com.co, allí está precioso el letrero Bienvenida a la Navidad con La voz de Colombia, Bésame, y allá nos vemos entonces.
1: Bueno, está bien.
2: Listo.
1: Ahorita escuchamos algo de él.
2: Ahorita se
1: porque antes, por aquí Sandra nos estaba pidiendo a Luis Miguel.
2: Ah, no, estaba Luis Miguel haciendo fila hace rato. ¡Uy!
1: Que le dan a uno ganas como de hacer pausa activa. Aparece ahí de ese escritorio.
2: Por favor.
1: Y baile como si fuera Luis Miguel. Ay, qué rico.
2: Bailar como Luis Miguel.
1: Ese como se desbarata en el escenario.
2: Pero eso está como difícil. Yo sí me desbarato, es verdad.
1: Y esa fuerza que él tiene en la voz y todo. ¡Suave! Vaya, le habla a su compañero del lado y le dice: ¡Suave! 4:27.

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2: 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Este saxofón en vivo.
3: Oiga, ahí sí está, Dilia.
2: Yo ya lo escuché en vivo.
3: ¿Y qué tal?
2: No, pues es que yo sé.
3: Se eriza.
2: Yo en el concierto, yo en ese concierto con Antonio de Jesús, le voy a decir una cosa, yo me quedé así como. Mirándole el escenario, porque él baila, él canta y comenzó a sonar este saxofón y yo ahí mismo como que me tengo que levantar de esta silla.
3: No, es que y la voz de él.
2: Ah, no, es increíble. Tal cual, aquí está la canción. Entonces, el 28 de noviembre nos vemos para cantar justo así. Ticketexpress.com.co. Bienvenida a la Navidad.

0: 4:36 minutos en La Voz de Colombia. Bésame, segundas oportunidades, dicen por aquí. Yo sí, y una segunda oportunidad. Al principio me costó mucho, pero hoy en día vivo súper feliz y más porque tenemos a Dios en el medio.
1: No, eso ya es con otro, eso listo.
0: Eso es otra cosa.
1: Sí, claro.
0: Eso es otra cosa.
1: Hace parte del proceso.
0: Bueno, por aquí nos están solicitando Bohemio Enamorado de Donato.
1: Listo. Vamos a ver que estuvo de cumpleaños este fin de semana pasado. Se lo celebraron el especial del domingo.
0: El especial del domingo, precisamente. Buenas tardes, Voz de Colombia, Bésame, segundas oportunidades, ¿sí?
1: Sí o no.
0: Hola.
2: Niñas, buenas tardes, bendiciones para las dos. Hermosuras de la emisora. Niñas, mi caso es muy complejo.
0: Ay, ¿qué pasó?
2: En esos momentos no sé si darle una segunda oportunidad a la confianza que le tenía a mi esposo. Pues la verdad, les cuento, lo vi mirando a otra como con mucha insistencia, entonces la verdad nunca lo había... Llevo 3 años con él, nunca lo había experimentado, nunca lo había visto en esas. Entonces siento como que no puedo confiar en él, no sé. Entonces no sé si darle una segunda oportunidad a esa confianza que le tenía. Ando en un caso bastante complejo. Sí. Bendiciones, feliz tarde.
1: Pues yo creo que más que desconfiar de él, desconfíe de ella. Claro.
0: Yo creo que también es importante que...
1: Se le están abriendo esa puerta a él.
0: Yo creo que también es importante que sea sincera pues con él, o sea, sí, que no se vaya a quedar ahí como con el sentimiento ahí como... No, hay que...
1: Conversen los dos solamente, no metan a nadie más. Que ella, que esto, aquello, no. Ella hace sus cosas porque es su forma de ser, porque quiere, porque le gusta y ya. Pero usted tiene lo suyo con su esposo, converse con él, siente, he notado que esto, no quiero que se dañe la relación, no quiero desconfiar. Y si es así, pues hablemoslo de una vez.
0: Eso, esas tipo de cosas hay que hablarlas entre la pareja.
1: Sí.
0: Tomar decisiones entre la pareja. Si hay hijos de por medio, los hijos no escuchan ese tipo de conversaciones.
1: No.
0: Porque se afectan, sobre todo si son niños. Entonces, claro, háblenlo entre ustedes, convérsenlo. Y pues, para eso hay acuerdos y todo es muy lindo bajo el barco del respeto y el diálogo, ¿no?
1: Uh-huh.
0: En la pareja.
1: Sí, porque pues uno que no conocemos la relación muy bien ni nada, y que se va a poner, además lo que diga un tercero no, lo que diga su corazón y encoméndelo al de arriba.
0: Eso, y en común acuerdo siempre. 4:38, Bohemio Enamorado entonces.
1: Ay, qué linda.

0: conocimos en su carrera como, pues bueno, con Donato y Estefano, con sí. Donato y Estefano, y esto ya es una versión solista, Vuelve Enamorado.
1: Ay, qué linda canción. Bueno, ya son las 4:42 minutos.
0: Ya viene David Montoya.
1: Bésame de regreso.
0: Bésame de regreso para que ustedes estén también muy bien acompañados con nuestro, el monito, como le decimos.
1: El monito, este, lindo. Pues
0: muy bien.
1: Diana, mañana más.
0: Mañana más canciones, más tema, bien conectaditos en La Voz de Colombia. Bésame ya a las 8, llega Diana Guita.
1: Con Bésame en las noches.
0: Ahí estamos entonces. Diana Guita, Mari Willis, feliz tarde, son las
1: 4:42.

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3: 4:47 minutos en la tarde, es la voz de Colombia, Bésame. Tenemos tarea de ir y ver, conversemos con Sandro, con esta artista paisa que se llama La Susi. Mañana saldrá un nuevo capítulo a las 6 de la tarde, como cada martes, en Conversemos con Sandro a las 6 de la tarde en YouTube.
4: Listo, ahí está, lo buscan como Conversemos con Sandro o también Bésame Colombia y de una vez ven un montón de productos que hemos montado para que ustedes lo disfruten.
3: Eso es, entonces así.
4: Contenido digital.
3: Contenido digital en nuestro canal de YouTube como Bésame Colombia, que tenemos muchas cosas para compartir con ustedes también.
4: Eso.
3: Entre eso, pues, Conversemos con Sandro. 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
4: En la voz de Colombia, Bésame, 4:48 minutos.
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9: Son las 5 en punto. 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

Esta canción de Enrique Iglesias se lanzó en el año 2001, además alcanzó el puesto número uno en las listas Hot Latin Tracks de Billboard, y como fue en el 2001, esta canción, bueno, resonó muy bien también en los Estados Unidos y se convirtió en un himno de consuelo e inspiración, pues a raíz de los ataques del 11 de septiembre a las Torres Gemelas. Es bellísima esta canción para iniciar además La Voz de Colombia, Bésame de Regreso en esta edición del lunes. Hoy es 21 de septiembre del 2026. ¿Qué tal ha estado tu tarde? Vamos a hacerla inolvidable en compañía de La Voz de Colombia, Bésame, además teniendo esta transición a la noche. Dirección y programación, Sandro Alberto Muñoz. Soy David Montoya.

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Bájale las revoluciones, tranquila, tranquilo. Ya verás cómo tomas decisiones más inteligentes. Son las 5 de la tarde, 20 minutos, en La Voz de Colombia, Bésame. Nosotros creemos en ti.

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2: Son las 5:40 minutos.
3: A través de la voz de Colombia, un saludo muy cariñoso. Soy José Luis Perales, un abrazo muy fuerte y bueno, que sigáis con mis canciones. Les amo, hasta siempre.

21 de septiembre, las redes sociales suelen llenarse de fotografías de ramos de flores amarillas, de parejas, de amigos, familiares, compartiendo este detalle como una manera de mostrar afecto y celebrar esta fecha que, aunque no sea reconocida oficialmente, pues se ha convertido en una tradición popular en diferentes países. Esto a raíz de una telenovela que se llama Floricienta, que fue estrenada en 2004, y por eso estás viendo tal vez muchas flores amarillas en tu feed. 5 de la tarde, 44, en La Voz de Colombia, Bésame.

0: 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Son las 5:50.
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Es el amor quien llega, la luna de América, Ana Gabriel, la voz de Colombia, bésame. Sé que apenas llegas a la sintonía también. Muchas personas que llegan a la casa y lo primero que hacen es encender su radio para desestresarse con la voz de Colombia, bésame, que siempre nos inspira las cosas buenas de la vida. Soy David Montoya y aquí está Camilo VI recordándote que tarde o temprano algún sueño se cumple.

Este 3 de octubre en la Fonda Palo Grande de Envigado, tormenta. 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
2: Son las 6 de la tarde en Colombia, 12 minutos. 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

Él es Alejandro Fernández, el Potrillo, Me Estoy Enamorando. Son las 6 de la tarde, 17 minutos, en La Voz de Colombia. Bésame. La semana pasada se estrenó esta canción que está a consideración tuya, de Camilo. Él es el esposo de Evaluna Montaner, la hija de Ricardo Montaner, Camilo Echeverry. Esta canción hace una pregunta, además. ¿Qué harías si supieras que hoy fuese la última vez que experimentas algo? El árbol. Tengo el

0: Los años van pasando, la vida va pasando. Son las 6 de la tarde, 20 minutos. Este es un recordatorio de vivir.
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1: 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Ya viene música de Diego Verdaguer, incluso también Sandro de América, Moby Dick. La Voz de Colombia, Bésame de regreso, tiene todas las categorías de nuestra música romántica disponibles. Son las 6 de la tarde, 29 minutos. Por lo pronto, aquí está el Sol de México, Luis Miguel. Te extraño.

0: A Luis Miguel lo he visto publicando, él poco publica en sus redes sociales, lo he visto haciendo una campaña de Coca-Cola.
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0: Qué carisma el que tiene esa mujer, ¿verdad? Ella es la Susi. Son las 6 de la tarde, 34 minutos. 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

0: 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Bésame, ya son las 6:48 minutos. 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

Son las 7 de la noche, 3 minutos. La Voz de Colombia, bésame de regreso. Es 21 de septiembre, noche especial. Noche para el descanso, noche en la que muchos ya están saliendo para el trabajo también. Que tengan una muy feliz jornada. Soy David Montoya, aquí está Ana Belén.